Esta noche tenemos el honor de recibir a una destacada figura de la música venezolana y latina. Estudió música en el Conservatorio Juan José Landaeta y arte en la Universidad Central de Venezuela. Con una carrera musical que abarca más de 3 décadas, ha lanzado álbumes que han conquistado corazones. Llena de talento y sensibilidad, su música es una fusión de folk, rock y música latina que refleja su pasión y dedicación. Ha sido reconocida por su contribución a la música venezolana y latina. Y ahora, sin más preámbulos, es un placer para nosotros dar la bienvenida a Luz Marina.

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0: Comenzamos con las preguntas, Luz Marina. Tu carrera musical ha sido una inspiración para muchos. ¿Cuál fue el momento que decidiste convertirte en cantautora y qué te motivó a seguir adelante?
1: Hola, Joaquín. Bueno, voy a comenzar primero por darte las gracias por esta invitación, porque de verdad siempre es un placer compartir no solamente el canto, que es lo que más amo, sino toda esta experiencia magnífica que significa la música en la vida de cualquiera. Yo además tengo la oportunidad de dar clases y sé que la música te enseña a vivir y te ayuda a vivir. Entonces imagínate la cantidad de anécdotas, de experiencia, de lecciones que siempre, como te dije, es una oportunidad hermosa compartir. Y con respecto ya yendo a la pregunta que me dices, que cuando comencé como cantautora, fíjate, yo desde pequeña escribía todo. Se volvía mi mundo, mi catarsis, mi rincón secreto. Y además, cuando comencé a leer allí, definitivamente me apasioné por la palabra. Primero porque tiene un poder inmenso y porque, ¿sabes? Yo considero que de todas las artes, la poesía, la escritura, es quizás la que tiene un contacto directo con la creatividad del ser humano, porque estás usando la palabra para crear mundos, para llevar un mensaje, en fin, para mí la palabra es poderosísima y mágica. Y como te dije, yo empecé a escribir. Y cuando llega mi primer disco a Flor de Piel, yo me acuerdo que le comenté a Ezequiel Serrano, que uno de los productores más importantes de ese disco, que yo quería incursionar o incluir un pequeño tema para dar gracias a todo lo que me estaba sucediendo. Y ese pequeñito tema se llama A Mis Amigos. Así que ese fue mi primer... Mi inauguración como cantautora en mi álbum A Flor de Piel. Luego siguió otro álbum donde sí ya tengo muchos más temas y empiezo a componer con otros compositores, como Keke Creshams. Ese disco lo produjo Silvano Monasterios, también compuse con él. Luego seguí escribiendo, pero paralelamente otra de mis banderas en mi carrera ha sido cantar a los compositores de Venezuela, bueno, y de otros países maravillosos, pero principalmente de Venezuela, por esa misma admiración que siempre he tenido por nuestra música y por nuestros poetas. Entonces empecé a cantar de Henry Martínez, siempre de Simón Díaz, de Aldemaro Romero, y así fui incursionando Ignacio Escaray, fui incursionando y fui cantando de todas estas maravillas al mismo tiempo que seguía escribiendo. Y llega por fin mi primer disco autoral, que ese sí fue Coincidencias. Ahí sí ya me quité todas las penas posibles, porque claro, siempre me comparé con las maravillas que escuchaba y

0: yo he leído, yo me he instruido, yo estudié, yo, bueno, también me eduqué tanto en música como en arte, yo estudié arte en la central, o sea, yo he tenido información, todo esto para animarme, ¿eh? Y por fin saco mi primer álbum como cantautora con la disquera Cacao Música, donde también fui arreglista junto con grandes músicos que están allí conmigo de mis temas. Y bueno, y creo que es uno de los discos que más satisfacción en mí, en muchos aspectos me ha traído, porque saliendo el disco, inclusive Billboard llegó a manos de la gente de Billboard y lo escogieron en ese año como uno de los mejores discos. En la lista de ellos, de mejores discos de Latinoamérica, estuvo mi disco. Entonces, de verdad que fue una maravilla, una maravilla. Antes de grabar ese disco, a través también de un amigo músico, no porque yo lo busqué, mis canciones llegaron a Universal Music Publishing. Creo que este es un detalle interesante. Yo estaba en Venezuela y me llaman a mí, a Caracas, desde Miami, de Universal Music Publishing, para decirme que me querían firmar como compositora. Entonces, ese fue el punto que me hizo a mí tomar la decisión de viajar a Estados Unidos para firmar contrato. Y desde ese momento mis viajes comenzaron a ir y venir de Venezuela para cumplir con este compromiso maravilloso que me ofrecía la vida ya como compositora. Y después de unos meses con Universal es cuando entonces grabo mi disco Coincidencias. Entonces ha sido un camino hermoso. Paralelamente, como te digo, nunca dejé de cantar de otros compositores, porque después al tiempo recibí invitación de Henry Martínez.
1: En serio, no me
0: Imagínate
1: digas.
0: tú, para mí, de los compositores más importantes de habla hispana del mundo, nacido en Venezuela. Y me invitó a cantar también en su primer álbum. Imagínate tú, en su primer álbum de él. Cantando y por supuesto y todas sus canciones maravillosas y ahí estoy y en otros trabajos que he tenido la fortuna de hacer y de haber sido invitada. Pero ese es más o menos mi camino como cantautora y cierro diciéndote que estoy a punto de terminar otro álbum como cantautora.
1: Imagino que fue todo un honor haber trabajado con el extraordinario Henry Martínez
0: Por
1: y
0: supuesto.
1: ese trabajo tuvo que haber quedado bello.
0: Bellísimo. A tu regreso.

0: a tu regreso.
1: Y continuamos con Luz Marina, quien tenemos de invitada especial en esta barra, la única barra de la radio, la barra de Joaquín.
2: Buenas noches, señora Luz Marina. Mire, aquí le mandan de la cocina unos calamares al ajillo que están riquísimos.
3: Gracias.
1: Y fíjate, Luz Marina, tu estilo musical es una fusión del folk, rock y música latina. ¿Cómo defines tu sonido y qué influencias te han llevado a crear ese estilo único?
3: Oye, interesantísima tu pregunta, Joaquín. Porque sí, uno al final es el resultado y la fusión de todo lo que escucha, de todo lo que lee también y de todo lo que vive. Y en mi caso, fíjate, yo creo que primero las tonadas de Simón Díaz marcaron mi vida desde los 12 años, porque mi mamá cantaba. Y mi mamá cantó con Juan Vicente Torrealba, cantó una tonada de Simón Díaz en uno de los programas especiales de Renia Tolina. Entonces tuve la fortuna de tener creo que 3 añitos cuando Simón Díaz va a mi casa a cantar con mi mamá. Gracias a ella yo vengo escuchando la música venezolana antes que nada en mi casa. Y las tonadas para mí fueron, fueron mi primer gran amor con la música. Es más, ya a los 15, 14 años le dije, mamá, por favor, cómprame una guitarra. Porque yo soñaba con poder tocar la tonada de Simón Díaz, Sabana, con guitarra. O sea, ya yo ahí estaba, sin saber, estaba haciendo una fusión. Y no solamente eso, ya cuando empieza mi carrera profesional, que me invitan por primera vez al Festival de Jazz de Caracas, me acuerdo que todo el mundo hacía versiones maravillosas de jazz o música original. Yo, por el contrario, yo le dije a Víctor Mestas, que fue mi acompañante en ese momento, le dije, mira Víctor, yo quiero hacer una tonada de Simón Díaz, pero como si fuese un blues. Pon todas las armonías que tú quieras, imagínate que esto es una balada de jazz. Y así lo hicimos. ¡Wow! Y resultó un éxito increíble. Lo mismo hice con Henry Martínez, recuerdo, en mi primer concierto, ojo, antes de este festival de jazz, en mi primer concierto a la prensa del álbum A Flor de Piel, Henry Martínez me acompañó con la tonada de Simón Díaz y le dije exactamente lo mismo. Le dije, mira, todos esos acordes increíbles que tú usas para hacer tus canciones, que son muy brasileros, con una carga de música brasilera impresionante, le dije, los vamos a poner en la tonada de Simón Díaz. Y ellos se reían y luego lo hacían y teníamos un éxito impresionante. Así que ya yo empezaba a fusionar esa pasión por el jazz, que empecé a escuchar, gracias a Dios, a muy temprana edad, con nuestra música venezolana. Al mismo tiempo, yo, fascinada con la salsa, fascinada, con grandes intérpretes como Héctor Lavoe o Maelo, que lo adoro, Rubén Blades con sus letras. O sea, todo aquello que tú oías, que tú escuchas, pero digo que escuchaba en ese momento que empezaba a descubrir Elis Regina de Brasil. Y te repito, las tonadas de Simón fueron haciendo como una mixtura en mí y en todos los músicos, ojo, que me acompañaban, en la mayoría con los que yo me identificaba. Entonces creo que eso fue creando ese sonido que siempre he querido tener en mis discos. Y es un alma latina suave, diría yo, porque yo no hago salsa, la amo, la respeto mucho. tampoco hago jazz puro.
1: Qué
3: pero
1: maravilla.
3: Sí, hay pinceladas importantes en todos mis discos de todas estas influencias. Y fíjate, también, y es importante, hay una presencia pop en todos mis discos, que quizás es justamente lo que hace o lo que ha hecho que la gente cante conmigo mis canciones. Cosa que agradezco a Dios y a la vida y al público. Espero haber respondido esta pregunta, porque no es fácil, ¿eh? Es más fácil cantar y hacer música que hablar de ella. Bueno, gracias, Joaquín. Seguimos.
1: Pero por supuesto que continuamos y seguimos. Si esto apenas comienza, Luz Marina. Fíjate, tu álbum Coincidencias fue un trabajo autoral muy destacado. ¿Qué te inspiró a escribir tus propias canciones y qué mensaje quieres transmitir a través de ese álbum?
3: Oh, gracias por preguntar por Coincidencias, porque para mí ese álbum fue un antes y un después. Bueno, aunque hago un break. Estoy convencida que todos los álbumes que hace cualquier artista son un antes y un después. Porque es como un máster que haces, es como un gran examen. Es como una prueba a ti mismo de lo que has aprendido, de lo que quieres exponer. Y te encuentras además en el proceso de la producción de ese álbum con una cantidad de cosas que quizás no logras, otras que no te esperabas que iban a suceder y suceden. O sea, por eso es que te digo que después de un álbum ya eres mejor. Y va a venir otro álbum y va a suceder exactamente lo mismo. Por eso es que pienso que la perfección no es algo como una fotografía. Una perfección detenida. No, la perfección se hace viviendo. La perfección está viva, la perfección sigue, crece. Eso pasa con los álbumes. Y bueno, volviendo a Coincidencia. sí, para mí fue tan importante. Fue como una autoayuda prácticamente. Esos libros maravillosos. Ese es un libro que yo me escribí a mí misma, como dicen, porque me acepté. Era lo que te decía en la primera pregunta de que me hablabas de cantautora. Yo acepté mi forma de escribir. No quería parecerme a nadie, y realmente no te pareces a nadie cuando eres honesto y sincero en con tus palabras. Cuando quieres exponer allí tus pensamientos, tu manera de sentir, tu manera de ver la vida, pues creas tu propio estilo. Y es difícil cuando tienes referentes tan importantes atreverte a hacerlo, pero yo me atreví. Y como te decía, la respuesta fue tan hermosa que, bueno, fue muy, muy, muy gratificante, Dios mío. Luego sucedieron en mi vida muchos cambios y hice algunos otros trabajos, pero cantando a otros compositores, y volví a retomar mi escritura, mi composición, y estoy en este instante a punto de sacar un nuevo álbum como compositora. Ojo, en el interín yo he compuesto, he escrito, he tenido la oportunidad ahora maravillosa que son las redes para exponer lo que escribo, lo que canto, canciones nuevas que están allí, que las he subido a mi Instagram, a mi página de YouTube, a Facebook, canciones, muchas de ellas dedicadas a Venezuela, otras versiones originales de grandes temas que adoro, tanto venezolanos como brasileros, etc. Y sí, siempre mi trabajo como compositora ha estado allí, pero ya formalmente vuelvo a tener un álbum listo como cantautora. Y en Coincidencias expuse muchas cosas de amor, de la vida. Muchas frases allí, justamente de mi forma de vivir, el amor, hay algunas con contenido social, otras con humor, porque hay una que se llama Partes Clandestinas, donde yo hablo de lo que significa, sobre todo en las mujeres, cubrirnos tanto, cubrirnos de maquillaje, pintarnos, apretarnos la cintura, o sea, y esas partes clandestinas que al final no mostramos son las más hermosas. Y muchas veces tenemos miedo a mostrarlas. Y mentira, cuando las empiezas a mostrar, te destacas aún mucho más. Bueno, son temas sin límite para conversar. Y en este nuevo álbum, y aprovecho para tu bella pregunta, para decirte que en este nuevo álbum aún más expongo a la mujer. Este álbum está dedicado principalmente a las mujeres. Porque, bueno, con el tiempo también me han pasado otras cosas importantes en mi familia. Estoy rodeada de mujeres que admiro, que cada día admiro más. La mujer en Venezuela y en todos los países, pero hablo de mi país porque allí estoy educada y conozco lo que es, Dios mío, el coraje, la valentía, el sufrimiento que soporta la mujer venezolana y no deja de tener una sonrisa en el rostro. De verdad que, bueno, este disco es un homenaje a esas mujeres.
4: Y hablando de café, un cafecito.

0: Gracias. Gracias por tu cafecito.
1: Notica. Las curiosidades con Yoshi te cuento un cuentico en la barra de Joaquín.
2: Oye, ¿quién fuera gato? Fíjense ustedes, los gatos duermen más del 70% de su vida. Pueden pasar entre 12 y 15 horas al día durmiendo. ¡Qué maravilla!
1: Y ya de vuelta en la barra de Joaquín, conversando aquí con Luz Marina. Fíjate, Luz Marina, ¿cómo crees que la música pueda ser un agente de cambio social y político en Venezuela y en el mundo?
3: Wow, Joaquín, gracias por estas preguntas realmente, y esta en particular es muy, muy importante. La música, el arte, es vital como expresión social. El arte tiene una responsabilidad inmensa ante la vida, ante la sociedad, ante la historia, porque el artista expresa allí, exige, reclama, denuncia, también une, también habla de amor, también habla de unión, destaca valores importantísimos para poder vivir. También te alegra, también te da esperanza, también te consuela, te abraza. Pero el arte, y hablo de todas las artes, ha marcado historias y puede seguir la evolución del ser humano también a través de su arte. Tristemente, también hay ejemplos de artistas que han sido cómplices de grandes injusticias, hasta de dictaduras. Fíjate tú la importancia y la influencia que ha tenido el arte y que tiene en la historia, que hay artistas que han vendido su alma al negocio, al dinero, o a la inmoralidad, y también ejercen una influencia. Pero bueno, gracias a Dios son momentos y pasan. En cambio, el arte que dignifica al ser humano se mantiene en la historia, sin la menor duda. Bueno, espero haber respondido esta pregunta tan importante, pero sí. Yo, para hablarte un poquito de mí, en mi humildísima granito de arena en este mar inmenso que es el planeta, este mundo gigante, yo he escrito algunas cosas para mi país, de mi país. Recientemente escribí un poema que se llama Los Madrugaron, la madrugada más hermosa, referente a esa madrugada maravillosa, ese despertar del 28 de julio de 2024. Y Dios mío, tengo tanto que agradecer. Yo quería abrazar a los venezolanos y a través de este poema lo logré. Abrazarlos mucho, muy fuerte, no solamente para celebrar, sino para homenajear y admirar la valentía y la dignidad de mi pueblo, de mi gente de Venezuela. Bueno, un abrazo. Gracias por... Siempre termino con un abrazo, porque es lo que te dije al principio, poder entrar en contacto a través de la palabra y a través de ti, a través de este programa con tantas personas queridas, es una bendición. Así que nada, otro abrazo.
1: No, abrazo que te doy nuevamente, claro que sí, porque Es muy emocionante lo que nos acabas de decir, y más emocionante aún si escuchamos justamente Los Madrugaron.
3: Hola.
1: Escuchemos.
3: Voy a compartir con ustedes un poema que me conseguí por ahí, en el corazón.

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Mientras bajaba la mirada, su propia madre allí estaba. No, no se preocupe, comandante, son solo niños y maleantes. Y ya no hay viejos. La pensión les dejó solo el pellejo. No, no se preocupe, comandante. Nadie va a poder con su revolución bonita. El Darién y el hambre

Caminaba sin cansancio como un buen hoyo en la barriga para cambiar la muerte por la vida. Sí, por la vida. Y sin marines, ni guarimbas, ni balas, y sin miedo. Con el arma más poderosa e infalible, su cédula y un yo puedo, yo quiero. Los madrugaron. Los madrugaron. Y como dicen, 20 años no son nada. Y no se dieron cuenta que esos niños que su revolución abandonaba son ahora esos hombres que el 28 de julio caminaban con sus familias y los madrugaban. Claro, la verdad despertaba. Y con ellos iba una mujer que por fin los escuchaba, con rosarios en el pecho que la gente le entregaba, y que sin miedo y sin gritos, y con fe les juraba, les aseguraba, este país es de todos, Venezuela es de todos, la libertad.

0: y ganamos.
1: Así es, la madrugada más hermosa que tuvimos los venezolanos y que estamos y seguimos esperanzados. Luz Marina, has colaborado con algunos de los compositores más destacados de Venezuela y Brasil. ¿Qué te gusta de interpretar temas de otros compositores y cómo crees que eso ha enriquecido tu carrera?
0: Wow, sí. He tenido el privilegio y la bendición de cantar de grandes compositores. Y no solamente eso, sino que he podido trabajar con muchos de ellos y ser amiga de ellos. Voy a comenzar por nombrar de nuevo a Henry Martínez, a quien quiero con todo mi corazón. Ignacio Escaray, otro querido amigo. Tuve la oportunidad de cantar Sabana con Simón Díaz, de cantarle a Aldemaro Romero allí, al frente de él, varios temas emblemáticos y maravillosos de Aldemaro Romero. Y así de tantos, Dios mío, Ilan, Jordano, la oportunidad de ir a Brasil y ser acompañada por uno de los compositores más importantes de Brasil, que es Roberto Menescal. Mira, todo eso ha sido una bandera para mí, como te comenté en una respuesta. Yo a través de mi mamá, todas las respuestas están conectadas de alguna forma. A través de ella conocí la música venezolana. Y te digo, para mí eran fuegos artificiales. Cuando yo empezaba a escuchar música y descubría el arpa, el cuatro, las maracas, Dios santo. Todo eso resonaba en mí tan fuerte que yo decía, el mundo entero tiene que conocer esto. Entonces, como intérprete, te transformas en un medio para, en una ventana, en un puente, para mostrar todo eso que en ti, dentro de ti explota así en mil colores, en millones de colores. Bueno, tú quieres mostrarlo, tú quieres, y estoy segura, segurísima, que coincido con todos los músicos que me estén escuchando, porque lo mismo que siento yo cantando, que además tengo la fortuna como cantante de poder expresar poesía, la poesía de los compositores, cuatristas, como por ejemplo C4 Trío, ellos y miles de intérpretes, hablo de instrumentistas, tienen esa pasión y ese amor por mostrar y además agregar lo que ellos sienten por esa música. Es lo mismo que me sucede a mí cuando canto de otros compositores y cuando voy descubriendo, sí, santo Dios, de diferentes países, de Brasil, Tom Jobim, Chico Buarque, a los cuales los he cantado y he grabado, de Argentina, Piazzolla.
1: Sin duda, claro.
0: De Colombia, que también he cantado y he grabado y he estado en ese maravilloso país y he compartido con compositores colombianos. Y cuando grabo baladas de jazz y vas descubriendo autores sin dejar de nombrar, Dios mío, es que son muchos, Serrat, que fue casi que mi primer maestro porque yo a los 12 años descubrí a Serrat. Entonces todo eso te va enriqueciendo muchísimo. El que hace música no puede parar de escuchar música. Es como el que quiere escribir, no puede parar de leer. Mi madre amada, que fue artista plástico impresionante, muy buena, ella, yo creo que desde que nací, todos los fines de semana que llegué a agotarme, mi parque de diversiones era una galería, porque ella adoraba, vivía nutriéndose de lo que miraba. Entonces, bueno, nada, todo eso es aprendizaje, todo eso te enriquece, todo eso te hace mejor artista.
1: Y ahora, Luz Marina, me tienes que decir, ¿cuál es tu canción favorita de tu repertorio y por qué?
0: Caramba. Te podría decir que esta es una muy, muy difícil pregunta, pero no. La verdad es que sí hay temas que han marcado mi carrera. Amo todos los temas que interpreto porque cuando tomo un tema para cantarlo es porque lo amo. Ahí nace nuestro primer encuentro, cuando lo escucho y se apodera de mí. Pero, hablando de temas así que hayan marcado mi carrera, La Tonada de Simón Díaz, comienzo por allí porque, te repito, eso fue lo que hizo comprarme mi primera guitarra y aprender a tocar guitarra. Yo quise tocar y acompañarme con guitarra con La Tonada de Simón Díaz, así que esa tiene una importancia primordial. Después, ya profesional, por supuesto, A Flor de Piel. A Flor de Piel me abrió todos los caminos de Venezuela. Y sigue, Dios mío, y sigue. Hace apenas 3 días tuve un concierto en Miami. Y terminó el concierto y, por supuesto, todo el mundo al unísono, A Flor de Piel. Y cada vez que la canto es la misma emoción. Es maravilloso. Aparte de que siento que cada vez la disfruto más cantando, porque uno como cantante también crece. Ojo, que no lo habíamos comentado. Doy clases de canto desde hace más de 10 años. Y creo que esa ha sido una escuela para mí también, porque mis alumnos, yo doy clases, pero ojo, para llevar al alumno a un canto profesional, no simplemente para que aprenda a cantar. Y tengo alumnos que ya están grabando discos, otros que están becados en universidades muy importantes. Entonces, crecer para darle clases a ellos también me ha hecho a mí una conocedora profunda de mi propio instrumento musical, que es la voz. Entonces, cuando canto A Flor de Piel, siento que la canto cada vez con más pasión y puedo hacer muchas más cosas. Es maravilloso. El otro tema muy, muy importante para mí fue La Cosa es Amar. Fíjate, yo grabé ese tema en Brasil y marcó mi vida. Es muy divertido, pero encierra tantas cosas que además viví en Brasil, que fue un sueño logrado tan importante. Y un tema que compuse en coincidencias, que se llama Solo en tus besos, que también me abrió puertas importantísimas en Billboard, en el corazón de la gente. Fue escogida para estar en una película que musicalizó Marturet. O sea, me ha dado también pasos inmensos en mi carrera. Y también fue uno de los temas importantes que me hizo firmar como compositora con Universal Music Publishing. Eso también es así. Espero, sueño con estos próximos temas que muy, muy, muy pronto estrenaré, y te estaré contactando para ellos, Joaquín. para que sigan permitiéndome entrar a los corazones de la gente hermosa que tengo la fortuna que me escuche.

0: Ya estamos de vuelta, de nuevo con Luz Marina, aquí en la barra de Joaquín. Mira, Luz Marina, ¿qué papel crees que juega la mujer en la música venezolana y latina? ¿Y cómo te sientes siendo una de las voces femeninas más importantes del movimiento de la música urbana en Venezuela?
1: Wow, wow. Bueno, la mujer. Mira, sí, el rol de la mujer ha sido y es muy importante, porque las mujeres además tenemos una sensibilidad distinta a la del hombre. No ha sido fácil porque, sin duda, el negocio de la música, hablando de la música, está comandado por hombres. Y en el negocio de la música, y empiezo y hago énfasis en mayúsculas, el negocio, porque hay que entenderlo así, las grandes empresas que se meten a patrocinar artistas, pues no lo están haciendo simplemente por amor al arte. Es para que sea un negocio, para que traiga producción, para que se devuelva toda la inversión que hay importante en una figura X. En el caso de las mujeres, el físico, por ejemplo, es un punto muy importante, injustamente, pero vende. Y te repito, hago énfasis en esas palabras, en la venta y en el negocio. Tristemente pienso que eso ha frenado muchas carreras en el mundo de la mujer, porque entonces hay una exigencia de una estética inventada por un comercio que hace un filtro enorme. Por supuesto, hay mujeres bellísimas, dotadas físicamente, que también son talentosísimas, o sea, nacieron privilegiadas, pero hay una gran cantidad de mujeres magníficas, talentosísimas, que no cumplen con esos estereotipos y quizás no las conocemos justamente por ello. Menos mal existen las redes hoy en día, donde te puedes conseguir maravillas, pero cuesta un poquito más, porque sin duda el marketing es algo muy importante para que un artista logre ser conocido, o para que tú como público tengas la fortuna de disfrutar de ese arte. Pero a pesar de todo esto, sí, la influencia de la mujer en la música es maravillosa. Y por nombrarte en el ámbito del canto, bueno, comenzaría por las grandes jazzistas. Ella Fitzgerald o Sarah Vaughan han hecho una escuela, y una escuela que no solamente ha influido en cantantes importantísimas, en mujeres también, en hombres. Y te puedo decir que Adele, por ejemplo, o Amy Winehouse, que ya falleció, o la misma chica esta que es estupenda, Billie Eilish, todas ellas, y lo dicen en sus entrevistas, son influenciadas por estas dos grandes cantantes. En Brasil, por ejemplo, también tenemos un ejemplo maravilloso, Elis Regina. Ella marcó toda una cultura del canto y una manera de expresar en todas las demás cantantes brasileras. Es más, siempre ha habido un reto inmenso de que cuándo nacerá otra Elis Regina, por lo que ella influenció. Y así te puedo nombrar miles y miles de ejemplos, y voy a nuestro país, nuestra queridísima Soledad Bravo.
0: Claro,
1: Soledad Bravo marcó una época como cantante que influyó en muchas artistas que siguieron. Todas en algún momento tenemos algo de Soledad Bravo en nuestros cantos.
0: Y bien, Luz Marina, fíjate, ya ahora sí estamos en la entrada del final del programa. Y yo tengo otra preguntita para ti. ¿Qué proyectos futuros tienes en mente y cómo ves la evolución de la música latina en los próximos años?
1: Oh, bueno, mira, como te he venido contando en todas las respuestas, siempre se ha colado por allí esto que me tiene tan emocionada, que es poder sacar este álbum de mis canciones, además arregladas por un músico que adoro, que quiero mucho y admiro, Alejandro Briceño, un guitarrista excepcional venezolano. Bueno, en estas canciones, como te dije, son producto de muchas vivencias. Y la que quiero sacar de primero fue una canción que me salvó a mí. Estaba pasando por una crisis muy fuerte y tomé mi guitarra. Me salían canciones muy, muy tristes que me hundían aún más, hasta que dije, Dios mío, por favor, ayúdame. En serio, bueno, como nos ha pasado a todos en algún momento o en muchos de nuestras vidas. Y vino esta canción. Y vino esta canción a salvarme. Estoy loca de poder compartirla para que ese mensaje, si Dios quiere, llegue a muchas personas que lo necesiten y que les alegre el día, como lo hizo conmigo. Me alegró la vida. Por otro lado, no te he contado, yo desde hace unos 8 años o 9 para acá vengo trabajando al lado de uno de los músicos más importantes de Venezuela, Vinicio Ludovic. Y esta respuesta que te voy a dar con Vinicio Ludovic habla mucho de esta pregunta que me haces con respecto a la música latina. Fíjate, Vinicio es uno de los compositores y arreglistas para orquesta, y de allí para todos los formatos que él desee, más prestigiosos, más talentosos, brillantes, yo diría que genial. Y Vinicio le ha compuesto artistas como a Plácido Domingo, Iván Lins, Cheo Feliciano, muchísimas artistas y orquestas. Y tengo yo la bendición y la fortuna de que esté componiendo, arreglando para nuestro trabajo musical que hemos nombrado Menage, porque Menage es una mezcla, es una fusión justamente de lo que hemos estado hablando. Y aquí, a través del talento de Vini, se fusiona jazz, pop, chacha, salsa, tonada, vals. Es alucinante cada arreglo de cada tema que hemos escogido, sobre todo de los temas venezolanos emblemáticos que hemos escogido. Allí tenemos Criollísima de Henry Martínez, tenemos De Repente de Aldemaro, tenemos El Becerrero de Simón Díaz y otros tantos temas más maravillosos. Acompañada de músicos que cada uno es un maestro ya en su instrumento. Entonces este trabajo, que también va ahorita entrando a puertas a grabarse, es un ejemplo de lo que, si Dios me permite, quisiera yo también dejar como legado. Es una gran fusión donde el alma es latina. Y la música latina, ¿hacia dónde va la música latina? Pues yo creo que va hacia eso, a grandes fusiones, maravillosas fusiones. Y me alegro tanto de que sigan creciendo e imponiéndose cantautores. Eso es importantísimo, porque el cantautor también tiene... no solamente la fusión musical, sino la letra, el exponer, el seguir exponiendo la poesía y la manera de decir de Latinoamérica. Y hay grandes y hermosísimos ejemplos. En el reggaetón, por ejemplo, para hablar de ese aspecto de la música latina, pues claro que está allí y también habla de lo que somos los latinos, porque los latinos somos baile, somos calor, somos sensualidad, y el reggaetón es un ejemplo de ello. Pienso que todas esas palabras grotescas, porque no voy a sonrojarme por erotismo, el erotismo para mí es mucho más profundo y más hermoso y puede ser muy fuerte, mucho más fuerte que una palabra fácil que hable de las partes específicas, sobre todo de la mujer, sin ninguna...
0: Erotismo, puede ser.
1: Sin ningún... Eso, sin ningún erotismo, más bien de forma muy gráfica, y eso lo hace hasta aburrido. Pero lo bueno es que hablan tan mal, o sea, la moda también es que no se entienda que eso va a pasar. Y hablo de las letras, no del ritmo, ojo, los ritmos me encantan. Pero estoy hablando de eso que ha pasado con la música latina, específicamente en el reggaetón. Porque a su vez han salido también reggaetoneros que tienen unas letras, Dios mío, súper, súper admirables, como es Calle 13, por ejemplo. Nos guste o no, su arte es impresionante lo que él escribe. Entonces, no, yo creo que estamos llenos de futuro. Y te repito, espero que sigan brillando los cantautores. Eso también depende mucho de todos nosotros como consumidores. Así que bueno, esperemos que sigamos disfrutando de la salud de nuestra música latina y que la apoyemos y que la compremos y que vayamos a los conciertos de esos cantautores brasileros, colombianos, argentinos, peruanos, venezolanos, por supuesto, que están allí exponiendo un arte precioso. Gracias, Joaquín. Voy a terminar dándote las gracias de nuevo por esta entrevista tan hermosa. Gracias, gracias, gracias. Un gran abrazo para ti y un súper abrazo para todo tu equipo de Guataca Radio y para todos los que nos están escuchando. Abrazos inmensos, siempre, siempre a flor de piel.
0: No, pero sí ha sido un verdadero placer, Luz Marina, tenerte en la barra de Joaquín. Muchísimas gracias por tus palabras, por brindarnos toda tu experiencia, toda tus éxitos, que por siempre han sonado y sonarán, y estamos muy ansiosos de escuchar entonces este proyecto de Menage, que estoy seguro será extraordinario de la mano de ese gran compositor y músico como lo es Vinicio Ludovic. Nada menos y nada más. Qué honor y qué gustos. Imagínate tú, yo no sabía que tenía 7 años en esto. Y ahora pues estoy ávido de escuchar a Menage. Claro que sí. Va a ser un recorrido justamente de esa vida artística que nos has delatado. Empezó con las tonadas de Simón Díaz, siguieron con temas de Henry Martínez, para continuar con Aldemaro Romero y después con tantos artistas a nivel mundial. Pues seguro que Menage va a ser un éxito. Muchísimas gracias, Luz Marina, nuevamente, y a ustedes, amigos de la barra de Joaquín, un gusto haber compartido con Luz Marina y con su amable presencia en esta barra, la única barra virtual de la radio, la barra de Joaquín. La invitación es para el próximo viernes, cuando estaremos aquí en la barra de Joaquín. ¡Chao!
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1: A todos mis hermanos venezolanos, dentro y fuera de nuestra tierra, hoy nuestros corazones laten unidos por quienes han sufrido las consecuencias de los recientes terremotos. En estos momentos, que son los más difíciles, descubrimos que la esperanza es más fuerte que el miedo y que la solidaridad es el idioma que mejor nos une. Elevemos una oración por las familias afectadas, por quienes perdieron a un ser querido, por los heridos y por todos los que hoy trabajan para tender una mano. Que Dios bendiga a Venezuela, fortalezca a su pueblo y nos conceda la fe para seguir adelante con la certeza de que unidos siempre
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0: Hoy nos rendimos ante una de las voces más emblemáticas de la balada y el pop en español, que es Franco de Vita.
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0: Nacido en Caracas en 1954 de padres italianos, Franco descubrió su pasión por el piano desde muy joven. Tras sus primeros pasos con la agrupación Ícaro, en 1984 da el salto como solista con un disco homónimo que cambió el pop venezolano para siempre. Temas como Un buen perdedor y Te amo lo catapultaron internacionalmente.
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0: Pero Franco no solo conquistó con su voz, como compositor regaló inolvidables a gigantes de la música como Chayanne y Ricky Martin. Con múltiples premios, Latin Grammys y una capacidad única para cantarle al amor y a la conciencia social, ha llenado estadios de toda Hispanoamérica y Estados Unidos. Poeta de lo cotidiano y orgullo venezolano, Franco de Vita sigue siendo el soundtrack de varias generaciones.
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0: Y esto fue La Periquera. Producción Dani Recovery. Locución

0: Hola, producer.
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hermanos venezolanos, dentro y fuera de nuestra tierra, hoy nuestros corazones laten unidos por quienes han sufrido las consecuencias de los recientes terremotos. En estos momentos, que son los más difíciles, descubrimos que la esperanza es más fuerte que el miedo y que la solidaridad es el idioma que mejor nos une. Elevemos una oración por las familias afectadas, por quienes perdieron a un ser querido, por los heridos y por todos los que hoy trabajan para tender una mano. Que Dios bendiga a Venezuela, fortalezca a su pueblo y nos conceda la fe para seguir adelante con la certeza de que unidos siempre encontraremos paz.

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1: Bienvenidos a Rincones del Alma Venezolana, donde cada rincón cuenta una historia. Hoy los invito a descubrir el Estado Portuguesa, una tierra de fértiles llanuras, rica tradición y devoción. Nuestra primera parada es en su capital, Guanare, una ciudad que respira historia y fe. Guanare, conocida como la capital espiritual de Venezuela, nos recibe con su tranquilidad y su profunda devoción. Aquí encontramos el Santuario Nacional de Nuestra Señora de Coromoto, una majestuosa basílica que rinde homenaje a la patrona de Venezuela. Cada año, miles de peregrinos visitan este lugar sagrado buscando consuelo y esperanza. Portuguesa es también tierra de vastas fincas, extensas siembras de arroz. En el horizonte, las plantaciones arroceras se pierden de vista, formando un mar verde que alimenta al país. Esta región es conocida como el granero de Venezuela debido a su importante producción agrícola. La gastronomía de Portuguesa es una verdadera delicia. Las empanadas de carne mechada, pollo, queso y pabellón son simplemente irresistibles. Pero los dulces son los verdaderos protagonistas. En Acarigua encontramos los famosos dulces de Pepe Gallegos, una tradición que endulza la vida de los portugueses con sabores como la lechosa, leche, higo, piña, arroz con leche y arroz con coco. También hay suspiros, quesillos, galletas y una diversidad de panecillos que deleitan el paladar. Acarigua y Araure, dos ciudades hermanas, son centros de actividad comercial y cultural en el estado. En sus calles podemos encontrar una mezcla de modernidad y tradición con mercados coloridos y una vibrante vida cotidiana. Portuguesa también ofrece paisajes naturales impresionantes y actividades al aire libre. Desde paseos por las fincas arroceras hasta la exploración de sus ríos y montañas, cada rincón de esta región nos invita a disfrutar de la naturaleza y la tranquilidad del campo. La música llanera es parte esencial de la vida en Portuguesa. El joropo, con su ritmo alegre y su melodía envolvente, es la banda sonora de la vida en el llano. Las fiestas y celebraciones en Portuguesa siempre están acompañadas de esta música vibrante que une a la comunidad y celebra la cultura llanera. El Estado Portuguesa es una tierra de riqueza agrícola, tradición culinaria y profunda devoción. Cada visita a esta región es una oportunidad para descubrir su historia, disfrutar de su gastronomía y conectar con su gente. Así que los invito con todo mi corazón a que descubran al Estado Portuguesa. Permítanse ser envueltos por sus paisajes, sus sabores y su música. Yo soy Salvador Núñez y los espero en el próximo Rincón del Alma Venezolana.
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todos mis hermanos venezolanos, dentro y fuera de nuestra tierra. Hoy nuestros corazones laten unidos por quienes han sufrido las consecuencias de los recientes terremotos. En estos momentos, que son los más difíciles, descubrimos que la esperanza es más fuerte que el miedo y que la solidaridad es el idioma que mejor nos une. Elevemos una oración por las familias afectadas, por quienes perdieron a un ser querido, por los heridos y por todos los que hoy trabajan para tender una mano. Que Dios bendiga a Venezuela, fortalezca a su pueblo y nos conceda la fe para seguir adelante con la certeza de que unidos siempre encontraremos un nuevo amanecer.

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2: Hoy recordamos a una de las voces del pop tropical venezolano, Sergio Pérez.
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2: Nacido en Caracas, Sergio no solo conquistó los escenarios con su voz, sino con su virtuosismo. Formado como músico clásico en el conservatorio, llevó el violín y la trompeta a otro nivel al fusionar el pop con el mambo, la salsa y los ritmos caribeños. Entre los años 80 y 90, Sergio Pérez revolucionó la escena musical. Su disco debut se convirtió en un fenómeno de ventas inmediato, posicionando clásicos inolvidables en las carteleras como Mueve un pie, Cuando tu amante se va y la emblemática Mentira. Con su característico violín eléctrico y el estilo único, Sergio Pérez marcó la época de oro del pop venezolano. Un músico integral que puso a todo un país a mover

a todos mis hermanos venezolanos, estén donde estén. Cuando una parte de nuestra tierra sufre, todos sentimos el mismo dolor, pero también compartimos la misma esperanza. Que la fe nos mantenga unidos, que la solidaridad sea nuestra respuesta y que Dios bendiga a cada familia con paz, fortaleza y un mañana mejor. Que este momento difícil nos recuerde el valor de la unidad. Hoy elevamos una oración por Venezuela y por cada persona afectada por el terremoto. Que el Señor sostenga a los que han perdido tanto, inspire a quienes ayudan y renueve en todos nosotros la esperanza de que con fe y amor siempre es posible

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1: A todos mis hermanos venezolanos, estén donde estén, cuando una parte de nuestra tierra sufre, todos sentimos el mismo dolor, pero también compartimos la misma esperanza. Que la fe nos mantenga unidos, que la solidaridad sea nuestra respuesta y que Dios bendiga a cada familia con paz, fortaleza y un mañana mejor. Que este momento difícil nos recuerde el valor de la unidad. Hoy elevamos una oración por Venezuela y por cada persona afectada por el terremoto. Que el Señor sostenga a los que han perdido tanto, inspire a quienes ayudan y renueve en todos nosotros la esperanza de que con fe y amor siempre es posible volver a empezar.

0: 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Hoy nos rendimos ante una de las voces más emblemáticas de la balada y el pop en español, que es Franco de Vita.
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0: Nacido en Caracas en 1954 de padres italianos, Franco descubrió su pasión por el piano desde muy joven. Tras sus primeros pasos con la agrupación Ícaro, en 1984 da el salto como solista con un disco homónimo que cambió el pop venezolano para siempre. Temas como Un buen perdedor y Te amo lo catapultaron internacionalmente.
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0: Pero Franco no solo conquistó con su voz, como compositor regaló inolvidables a gigantes de la música como Chayanne y Ricky Martin. Con múltiples premios, Latin Grammys y una capacidad única para cantarle al amor y a la conciencia social, ha llenado estadios de toda Hispanoamérica y Estados Unidos. Poeta de lo cotidiano y orgullo venezolano, Franco de Vita sigue siendo el soundtrack de varias generaciones.
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0: Y esto fue La Periquera. Producción Dani Recovery. Locución Joaquín Novillo.

todos mis hermanos venezolanos, dentro y fuera de nuestra tierra. Hoy nuestros corazones laten unidos por quienes han sufrido las consecuencias de los recientes terremotos. En estos momentos, que son los más difíciles, descubrimos que la esperanza es más fuerte que el miedo y que la solidaridad es el idioma que mejor nos une. Elevemos una oración por las familias afectadas, por quienes perdieron a un ser querido, por los heridos y por todos los que hoy trabajan para tender una mano. Que Dios bendiga a Venezuela, fortalezca a su pueblo y nos conceda la fe para seguir adelante con la certeza de que unidos siempre

apegado a Venezuela con el corazón. Que el dolor que dejó el terremoto despierte en todos nosotros la compasión, la solidaridad y la fe. Oremos por nuestros hermanos afectados y confiemos en que Dios seguirá guiando el camino de un pueblo que nunca ha dejado de levantarse.

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1: A todos mis hermanos venezolanos, dentro y fuera de nuestra tierra, hoy nuestros corazones laten unidos por quienes han sufrido las consecuencias de los recientes terremotos. En estos momentos, que son los más difíciles, descubrimos que la esperanza es más fuerte que el miedo y que la solidaridad es el idioma que mejor nos une. Elevemos una oración por las familias afectadas, por quienes perdieron a un ser querido, por los heridos y por todos los que hoy trabajan para tender una mano. Que Dios bendiga a Venezuela, fortalezca a su pueblo y nos conceda la fe para seguir adelante con la certeza de que unidos...

0: 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Hoy recordamos a una de las voces del pop tropical venezolano, Sergio Pérez. Nacido en Caracas, Sergio no solo conquistó los escenarios con su voz, sino con su virtuosismo. Formado como músico clásico en el conservatorio, llevó el violín y la trompeta a otro nivel al fusionar el pop con el mambo, la salsa y los ritmos caribeños. Entre los años 80 y 90, Sergio Pérez revolucionó la escena musical. Su disco debut se convirtió en un fenómeno de ventas inmediato, posicionando clásicos inolvidables en las carteleras como Mueve un pie, Cuando tu amante se va y la emblemática Mentira.
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0: Con su característico violín eléctrico y el estilo único, Sergio Pérez marcó la época de oro del pop venezolano, un músico integral que puso a todo un país a mover.

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2: A todos mis hermanos venezolanos, estén donde estén, cuando una parte de nuestra tierra sufre, todos sentimos el mismo dolor, pero también compartimos la misma esperanza. Que la fe nos mantenga unidos, que la solidaridad sea nuestra respuesta y que Dios bendiga a cada familia con paz, fortaleza y un mañana mejor. Que este momento difícil nos recuerde el valor de la unidad. Hoy elevamos una oración por Venezuela y por cada persona afectada por el terremoto. Que el Señor sostenga a los que han perdido tanto, inspire a quienes ayudan y renueve en todos nosotros la esperanza de que con fe y amor siempre es posible volver a empezar.

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1: Bienvenidos a Rincones del alma venezolana, donde cada rincón cuenta una historia. Hoy los invito a descubrir el estado Falcón, un paraíso venezolano bañado por las cálidas aguas del Caribe con su riqueza natural y cultural. Falcón es un destino que enamora a todos los que lo visitan. Falcón es hogar de impresionantes paisajes como el Parque Nacional Morrocoy, famoso por sus aguas cristalinas y arenas blancas, ideales para los amantes de la playa y la vida marina. No muy lejos, los Médanos de Coro ofrece una experiencia única con sus dunas de arena en constante movimiento, creando un paisaje siempre cambiante que debes ver para creer. Para los aventureros, la Cueva de Quebrada del Toro te invita a explorar su misteriosa fauna y el río subterráneo más grande del país. El Cerro Santa Ana, con sus vistas panorámicas, es perfecto para los entusiastas del senderismo y la naturaleza. La península de Paraguaná ofrece diversidad de paisajes naturales y sitios históricos, ideales para el kitesurf y el windsurf. En la reserva de la fauna de Cuare podrás observar aves y otras especies locales de su hábitat natural. Adícora, un encantador pueblo costero, destaca por sus impresionantes playas de arena fina y aguas transparentes, perfectas para deportes náuticos como el surf, kitesurf y windsurf. Además, ofrece una rica oferta culinaria y actividades culturales. El Parque Nacional Juan Crisóstomo Falcón, también conocido como Sierra de San Luis, abarca una diversidad de ecosistemas, desde bosques húmedos y nublados hasta sabanas y cuevas kársticas. Es un destino popular para la observación de aves y la exploración de la naturaleza. Las cataratas de Hueque, ubicadas en la Sierra de San Luis, son un espectáculo natural con aguas limpias y cristalinas, ideales para un refrescante baño y para la fotografía. La ciudad de Coro, con su encantador casco colonial y los impresionantes Médanos de Coro, ofrece una experiencia única. Puedes explorar la rica historia de Venezuela a través de sus iglesias y catedrales antiguas y disfrutar de su vibrante cultura. Falcón es también un importante productor de coco, copra, ganado caprino y sus derivados. Sus playas como Bocaina, Adícora, Muchuaco y muchas más son destinos paradisíacos que invitan al descanso y la aventura. Así que los invito a descubrir el estado Falcón, donde cada rincón cuenta su historia y cada paisaje es un poema de la naturaleza. Yo soy Salvador Núñez y los espero en el próximo Rincón del Alma Venezolana.
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medio de la incertidumbre, recordemos que ningún venezolano está solo. Hoy nuestras oraciones cruzan fronteras y abrazan a cada familia afectada. Que Dios derrame fortaleza sobre quienes sufren, consuelo sobre quienes lloran y esperanza sobre toda Venezuela. Después de la noche más oscura, siempre vuelve a salir el sol.

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1: 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Hoy recordamos a una de las voces del pop tropical venezolano, Sergio Pérez. Nacido en Caracas, Sergio no solo conquistó los escenarios con su voz, sino con su virtuosismo. Formado como músico clásico en el conservatorio, llevó el violín y la trompeta a otro nivel al fusionar el pop con el mambo, la salsa y los ritmos caribeños. Entre los años 80 y 90, Sergio Pérez revolucionó la escena musical. Su disco debut se convirtió en un fenómeno de ventas inmediato, posicionando clásicos inolvidables en las carteleras como Mueve un pie, Cuando tu amante se va y la emblemática Mentira.
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1: Con su característico violín eléctrico y el estilo único, Sergio Pérez marcó la época de oro del pop venezolano. Un músico integral que puso a todo un país a mover.

En medio de la incertidumbre, recordemos que ningún venezolano está solo. Hoy nuestras oraciones cruzan fronteras y abrazan a cada familia afectada. Que Dios derrame fortaleza sobre quienes sufren, consuelo sobre quienes lloran y esperanza sobre toda Venezuela. 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

todos mis hermanos venezolanos, estén donde estén, cuando una parte de nuestra tierra sufre, todos sentimos el mismo dolor, pero también compartimos la misma esperanza. Que la fe nos mantenga unidos, que la solidaridad sea nuestra respuesta y que Dios bendiga a cada familia con paz, fortaleza y un mañana mejor. Que este momento difícil nos recuerde el valor de la unidad. Hoy elevamos una oración por Venezuela y por cada persona afectada por el terremoto. Que el Señor sostenga a los que han perdido tanto, inspire a quienes ayudan y renueve en todos nosotros la esperanza de que con fe y amor siempre es posible volver a empezar.

0: por quienes han sufrido las consecuencias de los recientes terremotos. En estos momentos, que son los más difíciles, descubrimos que la esperanza es más fuerte que el miedo y que la solidaridad es el idioma que mejor nos une. Elevemos una oración por las familias afectadas, por quienes perdieron a un ser querido, por los heridos y por todos los que hoy trabajan para tender una mano. Que Dios bendiga a Venezuela, fortalezca a su pueblo y nos conceda la fe para seguir adelante con la certeza de que unidos siempre encontraremos
1: un nuevo amanecer. 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
0: Hoy nos rendimos ante una de las voces más emblemáticas de la balada y el pop en español, que es Franco de Vita.
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0: Nacido en Caracas en 1954 de padres italianos, Franco descubrió su pasión por el piano desde muy joven. Tras sus primeros pasos con la agrupación Ícaro, en 1984 da el salto como solista con un disco homónimo que cambió el pop venezolano para siempre. Temas como Un buen perdedor y Te amo lo catapultaron internacionalmente.
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0: Pero Franco no solo conquistó con su voz, como compositor regaló inolvidables a gigantes de la música como Chayanne y Ricky Martin. Con múltiples premios, Latin Grammys y una capacidad única para cantarle al amor y a la conciencia social, ha llenado estadios de toda Hispanoamérica y Estados Unidos. Poeta de lo cotidiano y orgullo venezolano, Franco de Vita sigue siendo el soundtrack de varias generaciones.
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2: Y esto fue La Periquera, producción Dani Recovery. 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
1: A todos mis hermanos venezolanos, dentro y fuera de nuestra tierra, hoy nuestros corazones laten unidos por quienes han sufrido las consecuencias de los recientes terremotos. En estos momentos, que son los más difíciles, descubrimos que la esperanza es más fuerte que el miedo y que la solidaridad es el idioma que mejor nos une. Elevemos una oración por las familias afectadas, por quienes perdieron a un ser querido, por los heridos y por todos los que hoy trabajan para tender una mano. Que Dios bendiga a Venezuela, fortalezca a su pueblo y nos conceda la fe para seguir adelante con la certeza de que unidos siempre encontraremos un nuevo amanecer.

medio de la incertidumbre, recordemos que ningún venezolano está solo. Hoy nuestras oraciones cruzan fronteras y abrazan a cada familia afectada. Que Dios derrame fortaleza sobre quienes sufren, consuelo sobre quienes lloran y esperanza sobre toda Venezuela. Después de la noche más oscura, siempre vuelve a salir el sol.

0: porque el corazón de este país late más fuerte que cualquier adversidad. 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Que Dios te bendiga.
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0: 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Hoy recordamos a una de las voces del pop tropical venezolano, Sergio Pérez. Nacido en Caracas, Sergio no solo conquistó los escenarios con su voz, sino con su virtuosismo. Formado como músico clásico en el conservatorio, llevó el violín y la trompeta a otro nivel al fusionar el pop con el mambo, la salsa y los ritmos caribeños. Entre los años 80 y 90, Sergio Pérez revolucionó la escena musical. Su disco debut se convirtió en un fenómeno de ventas inmediato, posicionando clásicos inolvidables en las carteleras como Mueve un pie, Cuando tu amante se va y la emblemática Mentira.
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0: Con su característico violín eléctrico y el estilo único, Sergio Pérez marcó la época de oro del pop venezolano. Un músico integral que puso a todo un país a mover.

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parte de nuestra tierra sufre. Todos sentimos el mismo dolor, pero también compartimos la misma esperanza. Que la fe nos mantenga unidos, que la solidaridad sea nuestra respuesta y que Dios bendiga a cada familia con paz, fortaleza y un mañana mejor. Que este momento difícil nos recuerde el valor de la unidad. Hoy elevamos una oración por Venezuela y por cada persona afectada por el terremoto. Que el Señor sostenga a los que han perdido tanto, inspire a quienes ayudan y renueve en todos nosotros la esperanza de que con fe y amor siempre es posible volver a empezar.

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2: Bienvenidos a Rincones del Alma Venezolana, donde cada rincón cuenta una historia. Hoy los invito a descubrir el estado Sucre, la joya del oriente venezolano, conocido como el principal productor pesquero del país. Casi el 50% de la producción nacional de pescado proviene de este estado, supliendo el 95% de la materia prima a la industria elaboradora de productos pesqueros. En Sucre puedes encontrar una variedad de pescados y mariscos como sardinas, atún, jurel, lisa, mero, camarones y langostas, que son la base de su economía, y su exquisita gastronomía, platos típicos como el chorizo carupanero, el consomé de chipichipi y el tarcarí de chivo deleitan a locales y visitantes por igual. Conocido por Colón como Tierra de Gracia, debido a sus aguas cristalinas y el verdor de su flora, Sucre alberga ricas locaciones históricas y culturales, así como 3 parques nacionales y más de 60 monumentos naturales. La capital, Cumaná, destaca con el emblemático símbolo del indio con el pez en la mano, dando la bienvenida a todos los que llegan a visitarnos. Entre las playas más emblemáticas de Sucre se encuentran Playa Medina, que es un paraíso de arenas blancas y aguas turquesas. Otros pueblos costeros como Guiria, Carúpano y San Antonio de los Altos ofrecen también playas hermosas y menos conocidas, perfectas para disfrutar de la naturaleza. Además, existen otros lugares para visitar en Cumaná, como el Peñón, Cantarrana, El Tacal, San Juan de Macarapana. Sí, esos son pueblos que debes visitar cuando visites el estado Sucre, específicamente Cumaná. Las tradiciones y celebraciones de Sucre son variadas y coloridas. Las fiestas patronales en Cumanacoa en honor a San Baltasar de los Reyes, la procesión de la cruz en Semana Santa y los velorios de cruz son eventos que no te puedes perder. Durante la Navidad, las prácticas culturales y religiosas llenan de vida y alegría cada rincón del estado. Los dulces típicos de Sucre son una delicia como no puedes dejar de probar. El majarete, el arroz con coco, los buñuelos, los suspiros, la jalea de mango, queridos amigos, se las recomiendo, la mejor de Venezuela, y el dulce de jobo son algunos de los postres que endulzan la vida de esta región. Así que los invitamos a descubrir el estado Sucre, donde la pesca, la cultura y la naturaleza se entrelazan para ofrecer una experiencia única, desde sus playas paradisíacas hasta sus ricas tradiciones. Sucre es un destino que te dejará encantado. Yo soy Salvador Núñez y los espero en el próximo Rincones del Alma Venezolana.
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a todos mis hermanos venezolanos, dentro y fuera de nuestra tierra. Hoy nuestros corazones laten unidos por quienes han sufrido las consecuencias de los recientes terremotos. En estos momentos, que son los más difíciles, descubrimos que la esperanza es más fuerte que el miedo y que la solidaridad es el idioma que mejor nos une. Elevemos una oración por las familias afectadas, por quienes perdieron a un ser querido, por los heridos y por todos los que hoy trabajan para tender una mano. Que Dios bendiga a Venezuela, fortalezca a su pueblo y nos conceda la fe para seguir adelante con la certeza de que unidos siempre encontraremos un nuevo amanecer.

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1: 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Hoy recordamos a una de las voces del pop tropical venezolano, Sergio Pérez. Nacido en Caracas, Sergio no solo conquistó los escenarios con su voz, sino con su virtuosismo. Formado como músico clásico en el conservatorio, llevó el violín y la trompeta a otro nivel al fusionar el pop con el mambo, la salsa y los ritmos caribeños. Entre los años 80 y 90, Sergio Pérez revolucionó la escena musical. Su disco debut se convirtió en un fenómeno de ventas inmediato, posicionando clásicos inolvidables en las carteleras como Mueve un pie, Cuando tu amante se va y la emblemática Mentira.
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1: Con su característico violín eléctrico y el estilo único, Sergio Pérez marcó la época de oro del pop venezolano. Un músico integral que puso a todo un país a mover.

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1: estén donde estén. Cuando una parte de nuestra tierra sufre, todos sentimos el mismo dolor, pero también compartimos la misma esperanza. Que la fe nos mantenga unidos, que la solidaridad sea nuestra respuesta y que Dios bendiga a cada familia con paz, fortaleza y un mañana mejor. Que este momento difícil nos recuerde el valor de la unidad. Hoy elevamos una oración por Venezuela y por cada persona afectada por el terremoto. Que el Señor sostenga a los que han perdido tanto, inspire a quienes ayudan y renueve en todos nosotros la esperanza de que con fe y amor siempre es posible volver a empezar.

medio de la incertidumbre, recordemos que ningún venezolano está solo. Hoy nuestras oraciones cruzan fronteras y abrazan a cada familia afectada. Que Dios derrame fortaleza sobre quienes sufren, consuelo sobre quienes lloran y esperanza sobre toda Venezuela. Después de la noche más oscura, siempre vuelve a salir el sol.

Todos mis hermanos venezolanos, estén donde estén, cuando una parte de nuestra tierra sufre, todos sentimos el mismo dolor, pero también compartimos la misma esperanza. Que la fe nos mantenga unidos, que la solidaridad sea nuestra respuesta y que Dios bendiga a cada familia con paz, fortaleza y un mañana mejor. Que este momento difícil nos recuerde el valor de la unidad. Hoy elevamos una oración por Venezuela y por cada persona afectada por el terremoto. Que el Señor sostenga a los que han perdido tanto, inspire a quienes ayudan y renueve en todos nosotros la esperanza de que con fe y amor siempre es posible volver a empezar.

0: 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Hoy recordamos a una de las voces del pop tropical venezolano, Sergio Pérez. Nacido en Caracas, Sergio no solo conquistó los escenarios con su voz, sino con su virtuosismo. Formado como músico clásico en el conservatorio, llevó el violín y la trompeta a otro nivel al fusionar el pop con el mambo, la salsa y los ritmos caribeños. Entre los años 80 y 90, Sergio Pérez revolucionó la escena musical. Su disco debut se convirtió en un fenómeno de ventas inmediato, posicionando clásicos inolvidables en las carteleras como Mueve un pie, Cuando tu amante se va y la emblemática Mentira.
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0: Con su característico violín eléctrico y el estilo único, Sergio Pérez marcó la época de oro del pop venezolano. Un músico integral que puso a todo un país a mover.

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2: A todos mis hermanos venezolanos, dentro y fuera de nuestra tierra, hoy nuestros corazones laten unidos por quienes han sufrido las consecuencias de los recientes terremotos. En estos momentos, que son los más difíciles, descubrimos que la esperanza es más fuerte que el miedo y que la solidaridad es el idioma que mejor nos une. Elevemos una oración por las familias afectadas, por quienes perdieron a un ser querido, por los heridos y por todos los que hoy trabajan para tender una mano. Que Dios bendiga a Venezuela, fortalezca a su pueblo y nos conceda la fe para seguir adelante con la certeza de que unidos siempre encontraremos un nuevo amanecer.

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1: A todos mis hermanos venezolanos, dentro y fuera de nuestra tierra, hoy nuestros corazones laten unidos por quienes han sufrido las consecuencias de los recientes terremotos. 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
2: 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Hoy recordamos a una de las voces del pop tropical venezolano, Sergio Pérez. Nacido en Caracas, Sergio no solo conquistó los escenarios con su voz, sino con su virtuosismo. Formado como músico clásico en el conservatorio, llevó el violín y la trompeta a otro nivel al fusionar el pop con el mambo, la salsa y los ritmos caribeños. Entre los años 80 y 90, Sergio Pérez revolucionó la escena musical. Su disco debut se convirtió en un fenómeno de ventas inmediato, posicionando clásicos inolvidables en las carteleras como Mueve un pie, Cuando tu amante se va y la emblemática Mentira.
3: 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Porque yo sabía que lo que decías no era verdad.
2: Con su característico violín eléctrico y el estilo único, Sergio Pérez marcó la época de oro del pop venezolano. Un músico integral que puso a todo un país a mover un pie. 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

a todos mis hermanos venezolanos. Estén donde estén, cuando una parte de nuestra tierra sufre, todos sentimos el mismo dolor, pero también compartimos la misma esperanza. Que la fe nos mantenga unidos, que la solidaridad sea nuestra respuesta y que Dios bendiga a cada familia con paz, fortaleza y un mañana mejor. Que este momento difícil nos recuerde el valor de la unidad. Hoy elevamos una oración por Venezuela y por cada persona afectada por el terremoto. Que el Señor sostenga a los que han perdido tanto, inspire a quienes ayudan y renueve en todos nosotros la esperanza de que con fe y amor siempre es posible volver a empezar.

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1: Bienvenidos a Rincones del Alma Venezolana, donde cada rincón cuenta una historia. Hoy los invito a descubrir el estado Guárico, un vasto territorio llanero en el corazón de Venezuela. Con su riqueza natural y cultural, Guárico es un destino que encierra la esencia de la vida de los llanos venezolanos. Guárico se caracteriza por su extenso paisaje de llanuras, ríos y formaciones montañosas. Es un lugar ideal para acampar y explorar la naturaleza en su estado más puro. Entre sus productos agrícolas destacan el arroz, el maíz, el mango y el tabaco, mientras que en la ganadería sobresalen el ganado vacuno, caprino y porcino, así como la producción de leche y quesos. En el ámbito cultural, Guárico es un baluarte de tradiciones como el velorio de cruz, el pájaro guarandol y el baile del joropo, donde el traje típico del llano, el liquiliqui, es un símbolo de orgullo regional. La gastronomía de Guárico también es digna de mención. El pisillo guariqueño, una deliciosa carne frita con ajo y ají, es uno de esos platos emblemáticos. Otros manjares incluyen el sancocho de gallina, el mondongo con papas y panza de res y la palometa frita. Para los amantes de los postres, Guárico ofrece delicias como el majarete, hecho con maíz y leche de coco, el arroz con leche, la torta de jojoto y el bien me sabe. Y para refrescarse, nada mejor que una chicha guariqueña, el guarapo de caña de azúcar o el tradicional papelón con limón. En Guárico, la naturaleza y la cultura se encuentran en perfecta armonía. Los invito a descubrir sus paisajes, disfrutar de su gastronomía y sumergirse en sus tradiciones. Yo soy Salvador Núñez y los espero en el próximo Rincón del Alma Venezolana.
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a todos mis hermanos venezolanos, dentro y fuera de nuestra tierra. Hoy nuestros corazones laten unidos por quienes han sufrido las consecuencias de los recientes terremotos. En estos momentos, que son los más difíciles, descubrimos que la esperanza es más fuerte que el miedo y que la solidaridad es el idioma que mejor nos une. Elevemos una oración por las familias afectadas, por quienes perdieron a un ser querido, por los heridos y por todos los que hoy trabajan para tender una mano. Que Dios bendiga a Venezuela, fortalezca a su pueblo y nos conceda la fe para seguir adelante con la certeza de que unidos siempre encontraremos un nuevo amanecer.

0: A todos mis hermanos venezolanos, dentro y fuera de nuestra tierra, hoy nuestros corazones laten unidos por quienes han sufrido las consecuencias de los recientes terremotos. En estos momentos, que son los más difíciles, descubrimos que la esperanza es más fuerte que el miedo y que la solidaridad es el idioma que mejor nos une. Elevemos una oración por las familias afectadas, por quienes perdieron a un ser querido, por los heridos y por todos los que hoy trabajan para tender una mano. 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
0: Hoy nos rendimos ante una de las voces más emblemáticas de la balada y el pop en español, que es Franco de Vita.
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0: Nacido en Caracas en 1954 de padres italianos, Franco descubrió su pasión por el piano desde muy joven. Tras sus primeros pasos con la agrupación Ícaro, en 1984 da el salto como solista con un disco homónimo que cambió el pop venezolano para siempre. Temas como Un buen perdedor y Te amo lo catapultaron internacionalmente.
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0: Pero Franco no solo conquistó con su voz, como compositor regaló inolvidables a gigantes de la música como Chayanne y Ricky Martin. Con múltiples premios, Latin Grammys y una capacidad única para cantarle al amor y a la conciencia social, ha llenado estadios de toda Hispanoamérica y Estados Unidos. Poeta de lo cotidiano y orgullo venezolano, Franco de Vita sigue siendo el soundtrack de varias generaciones.
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0: a Venezuela con el corazón. 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

0: 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Hoy recordamos a una de las voces del pop tropical venezolano, Sergio Pérez. Nacido en Caracas, Sergio no solo conquistó los escenarios con su voz, sino con su virtuosismo. Formado como músico clásico en el conservatorio, llevó el violín y la trompeta a otro nivel al fusionar el pop con el mambo, la salsa y los ritmos caribeños. Entre los años 80 y 90, Sergio Pérez revolucionó la escena musical. Su disco debut se convirtió en un fenómeno de ventas inmediato, posicionando clásicos inolvidables en las carteleras como Mueve un pie, Cuando tu amante se va y la emblemática Mentira.
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0: Con su característico violín eléctrico y el estilo único, Sergio Pérez marcó la época de oro del pop venezolano. Un músico integral que puso a todo un país a mover.

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Después de la noche más oscura, siempre vuelve a salir el sol.

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0: Hoy recordamos a una de las voces del pop tropical venezolano, Sergio Pérez.
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0: Nacido en Caracas, Sergio no solo conquistó los escenarios con su voz, sino con su virtuosismo. Formado como músico clásico en el conservatorio, llevó el violín y la trompeta a otro nivel al fusionar el pop con el mambo, la salsa y los ritmos caribeños. Entre los años 80 y 90, Sergio Pérez revolucionó la escena musical. Su disco debut se convirtió en un fenómeno de ventas inmediato, posicionando clásicos inolvidables en las carteleras como Mueve un pie, Cuando tu amante se va y la emblemática Mentira. Con su característico violín eléctrico y el estilo único, Sergio Pérez marcó la época de oro del pop venezolano. Un músico integral que puso a todo un país a mover.

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1: Bienvenidos a Rincones del alma venezolana, donde cada rincón cuenta una historia. Hoy los invito a descubrir el estado Falcón, un paraíso venezolano bañado por las cálidas aguas del Caribe con su riqueza natural y cultural. Falcón es un destino que enamora a todos los que lo visitan. Falcón es hogar de impresionantes paisajes como el Parque Nacional Morrocoy, famoso por sus aguas cristalinas y arenas blancas, ideales para los amantes de la playa y la vida marina. No muy lejos, los Médanos de Coro ofrece una experiencia única con sus dunas de arena en constante movimiento, creando un paisaje siempre cambiante que debes ver para creer. Para los aventureros, la Cueva de Quebrada del Toro te invita a explorar su misteriosa fauna y el río subterráneo más grande del país. El Cerro Santa Ana, con sus vistas panorámicas, es perfecto para los entusiastas del senderismo y la naturaleza. La península de Paraguaná ofrece diversidad de paisajes naturales y sitios históricos, ideales para el kitesurf y el windsurf. En la reserva de la fauna de Cuare podrás observar aves y otras especies locales de su hábitat natural. Adícora, un encantador pueblo costero, destaca por sus impresionantes playas de arena fina y aguas transparentes, perfectas para deportes náuticos como el surf, kitesurf y windsurf. Además, ofrece una rica oferta culinaria y actividades culturales. El Parque Nacional Juan Crisóstomo Falcón, también conocido como Sierra de San Luis, abarca una diversidad de ecosistemas, desde bosques húmedos y nublados hasta sabanas y cuevas kársticas. Es un destino popular para la observación de aves y la exploración de la naturaleza. Las cataratas de Hueque, ubicadas en la Sierra de San Luis, son un espectáculo natural con aguas limpias y cristalinas, ideales para un refrescante baño y para la fotografía. La ciudad de Coro, con su encantador casco colonial y los impresionantes Médanos de Coro, ofrece una experiencia única. Puedes explorar la rica historia de Venezuela a través de sus iglesias y catedrales antiguas y disfrutar de su vibrante cultura. Falcón es también un importante productor de coco, copra, ganado caprino y sus derivados. Sus playas como Bocaina, Adícora, Buchuaco y muchas más son destinos paradisíacos que invitan al descanso y la aventura. Así que los invito a descubrir el estado Falcón, donde cada rincón cuenta su historia y cada paisaje es un poema de la naturaleza. Yo soy Salvador Núñez y los espero en el próximo Rincón del Alma Venezolana.
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Hoy nuestras oraciones cruzan fronteras y abrazan a cada familia afectada. Que Dios derrame fortaleza sobre quienes sufren, consuelo sobre quienes lloran y esperanza sobre toda Venezuela. Después de la noche más oscura, siempre vuelve a salir el sol.

0: 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Hoy recordamos a una de las voces del pop tropical venezolano, Sergio Pérez. Nacido en Caracas, Sergio no solo conquistó los escenarios con su voz, sino con su virtuosismo. Formado como músico clásico en el conservatorio, llevó el violín y la trompeta a otro nivel al fusionar el pop con el mambo, la salsa y los ritmos caribeños. Entre los años 80 y 90, Sergio Pérez revolucionó la escena musical. Su disco debut se convirtió en un fenómeno de ventas inmediato, posicionando clásicos inolvidables en las carteleras como Mueve un pie, Cuando tu amante se va y la emblemática Mentira.
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0: Con su característico violín eléctrico y el estilo único, Sergio Pérez marcó la época de oro del pop venezolano. Un músico integral que puso a todo un país a mover un pie. 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

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Despierta.

0: Hoy hacemos una pausa para mirar a Venezuela con el corazón. Que el dolor que dejó el terremoto despierte en todos nosotros la compasión, la solidaridad y la fe. Oremos por nuestros hermanos afectados y confiemos en que Dios seguirá guiando el camino de un pueblo que nunca ha dejado de levantarse.
1: O el deseo de que algo tan fugaz pudiera quedarse un poco más. Tal vez por eso lo llamamos amor.
2: Bueno, para la gente margarita aquí, y con gran afecto para todos, que estén bien aquí.

0: 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Hoy recordamos a una de las voces del pop tropical venezolano, Sergio Pérez. Nacido en Caracas, Sergio no solo conquistó los escenarios con su voz, sino con su virtuosismo. Formado como músico clásico en el conservatorio, llevó el violín y la trompeta a otro nivel al fusionar el pop con el mambo, la salsa y los ritmos caribeños. Entre los años 80 y 90, Sergio Pérez revolucionó la escena musical. Su disco debut se convirtió en un fenómeno de ventas inmediato, posicionando clásicos inolvidables en las carteleras como Mueve un pie, Cuando tu amante se va y la emblemática Mentira.
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0: Con su característico violín eléctrico y el estilo único, Sergio Pérez marcó la época de oro del pop venezolano. Un músico integral que puso a todo un país a mover.

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Esta noche tenemos el honor de recibir a una destacada figura de la música venezolana y latina. Estudió música en el Conservatorio Juan José Landaeta y arte en la Universidad Central de Venezuela. Con una carrera musical que abarca más de 3 décadas, ha lanzado álbumes que han conquistado corazones. Llena de talento y sensibilidad, su música es una fusión de folk, rock y música latina que refleja su pasión y dedicación. Ha sido reconocida por su contribución a la música venezolana y latina. Y ahora, sin más preámbulos, es un placer para nosotros dar la bienvenida a Luz Marina.

0: comenzamos con las preguntas, Luz Marina. Tu carrera musical ha sido una inspiración para muchos. ¿Cuál fue el momento que decidiste convertirte en cantautora y qué te motivó a seguir adelante?
1: Hola, Joaquín. Bueno, voy a comenzar primero por darte las gracias por esta invitación, porque de verdad siempre es un placer compartir no solamente el canto, que es lo que más amo, sino toda esta experiencia magnífica que significa la música en la vida de cualquiera. Yo además tengo la oportunidad de dar clases y sé que la música te enseña a vivir y te ayuda a vivir. Entonces imagínate la cantidad de anécdotas, de experiencia, de lecciones que siempre, como te dije, es una oportunidad hermosa compartir. Y con respecto ya yendo a la pregunta que me dices, que cuando comencé como cantautora, fíjate, yo desde pequeña escribía todo. Se volvía mi mundo, mi catarsis, mi rincón secreto. Y además, cuando comencé a leer allí, definitivamente me apasioné por la palabra. Primero porque tiene un poder inmenso y porque, ¿sabes? Yo considero que de todas las artes, la poesía, la escritura, es quizás la que tiene un contacto directo con la creatividad del ser humano, porque estás usando la palabra para crear mundos, para llevar un mensaje, en fin, para mí la palabra es poderosísima y mágica. Y como te dije, yo empecé a escribir. Y cuando llega mi primer disco, A Flor de Piel, yo me acuerdo que le comenté a Ezequiel Serrano, que uno de los productores más importantes de ese disco, que yo quería incursionar o incluir un pequeño tema para dar gracias a todo lo que me estaba sucediendo. Y ese pequeñito tema se llama A Mis Amigos. Así que ese fue mi primer, mi inauguración como cantautora en mi álbum A Flor de Piel. Luego siguió otro álbum donde sí ya tengo muchos más temas y empiezo a componer con otros compositores. Como Keke Creshams, ese disco lo produjo Silvano Monasterios, también compuse con él. Luego seguí escribiendo, pero paralelamente otra de mis banderas en mi carrera ha sido cantar a los compositores de Venezuela, bueno, y de otros países maravillosos, pero principalmente de Venezuela, por esa misma admiración que siempre he tenido por nuestra música y por nuestros poetas. Entonces empecé a cantar de Henry Martínez, siempre de Simón Díaz, de Aldemaro Romero, y así fui incursionando Ignacio Escaray, fui incursionando y fui cantando de todas estas maravillas al mismo tiempo que seguía escribiendo. Y llega por fin mi primer disco autoral, que ese sí fue Coincidencias. Ahí sí ya me quité todas las penas posibles, porque claro, siempre me comparé con las maravillas que escuchaba, y eso es maravilloso porque aprendes, te pones un techo bien alto, pero al mismo tiempo te paralizas, o fue lo que me sucedió a mí, porque no me atrevía, y lo digo como una enseñanza, ¿sabes? Porque cuando entonces dije, no, ya va, yo digo las cosas a mi manera, yo he leído, yo me he instruido, yo estudié, también me eduqué tanto en música como en arte, yo estudié arte en la Central, o sea, yo he tenido información, todo esto para animarme, y por fin saco mi primer álbum como cantautora con la disquera Cacao Música, donde también fui arreglista junto con grandes músicos que están allí conmigo, de mis temas, y bueno, y creo que es uno de los discos que más satisfacción en mí, en muchos aspectos me ha traído, porque saliendo el disco, inclusive Billboard, llegó a manos de la gente de Billboard y lo escogieron en ese año como uno de los mejores discos. En la lista de ellos, de mejores discos de Latinoamérica, estuvo mi disco. Entonces, de verdad que fue una maravilla, una maravilla. Antes de grabar ese disco, a través también de un amigo músico, no porque yo lo busqué, mis canciones llegaron a Universal Music Publishing. Creo que este es un detalle interesante. Y yo estaba en Venezuela y me llaman a mí, a Caracas, desde Miami, de Universal Music Publishing, para decirme que me querían firmar como compositora. Entonces ese fue el punto que me hizo a mí tomar la decisión de viajar a Estados Unidos para firmar contrato. Y desde ese momento mis viajes comenzaron a ir y venir de Venezuela para cumplir con este compromiso maravilloso que me ofrecía la vida ya como compositora. Y después de unos meses con Universal es cuando entonces grabo mi disco Coincidencias. Entonces ha sido un camino hermoso. Paralelamente, como te digo, nunca dejé de cantar de otros compositores, porque después al tiempo recibí invitación de Henry Martínez.
0: En serio, no.
1: Imagínate,
0: me digas.
1: Tú, para mí, de los compositores más importantes de habla hispana del mundo, nacido en Venezuela. Y me invitó a cantar también en su primer álbum. Imagínate tú, en su primer álbum de él, cantando, y por supuesto, y todas sus canciones maravillosas, y ahí estoy, y en otros trabajos que he tenido la fortuna de hacer y de haber sido invitada. Pero ese es más o menos mi camino como cantautora, y cierro diciéndote que estoy a punto de terminar otro álbum como cantautora.
0: Imagino que fue todo un honor haber trabajado con el extraordinario Henry Martínez.
1: Por supuesto.
0: Y ese trabajo tuvo que haber quedado bello.
1: Bellísimo.
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1: Y continuamos con Luz Marina, quien tenemos de invitada especial en esta barra, la única barra de la radio, la barra de Joaquín.
2: Buenas noches, señora Luz Marina. Mire, aquí le mandan de la cocina unos calamares al ajillo que están riquísimos.
3: Gracias.
1: Y fíjate, Luz Marina, tu estilo musical es una fusión del folk, rock y música latina. ¿Cómo defines tu sonido y qué influencias te han llevado a crear ese estilo único?
3: Oye, interesantísima tu pregunta, Joaquín. Porque sí, uno al final es el resultado y la fusión de todo lo que escucha, de todo lo que lee también y de todo lo que vive. Y en mi caso, fíjate, yo creo que primero las tonadas de Simón Díaz marcaron mi vida desde los 12 años, porque mi mamá cantaba y mi mamá cantó con Juan Vicente Torrealba. Cantó una tonada de Simón Díaz en uno de los programas especiales de Renio Tolina. Entonces tuve la fortuna de tener creo que 3 añitos cuando Simón Díaz va a mi casa a cantar con mi mamá. Gracias a ella yo vengo escuchando la música venezolana antes que nada en mi casa. Y las tonadas para mí fueron, fueron mi primer gran amor con la música. Es más, ya a los 15, 14 años le dije, mamá, por favor, cómprame una guitarra. Porque yo soñaba con poder tocar la tonada de Simón Díaz, Sabana, con guitarra. O sea, ya yo ahí estaba, sin saber, estaba haciendo una fusión. Y no solamente eso, ya cuando empieza mi carrera profesional, que me invitan por primera vez al Festival de Jazz de Caracas, me acuerdo que todo el mundo hacía versiones maravillosas de jazz o música original. Yo, por el contrario, yo le dije a Víctor Mestas, que fue mi acompañante en ese momento, le dije, mira Víctor, yo quiero hacer una tonada de Simón Díaz, pero como si fuese un blues. Pon todas las armonías que tú quieras, imagínate que esto es una balada de jazz. Y así lo hicimos. ¡Wow! Y resultó un éxito increíble. Lo mismo hice con Henry Martínez. Recuerdo, en mi primer concierto, ojo, antes de este festival de jazz, en mi primer concierto a la prensa del álbum A Flor de Piel, Henry Martínez me acompañó con la tonada de Simón Díaz y le dije exactamente lo mismo. Le dije, mira, todos esos acordes increíbles que tú usas para hacer tus canciones, que son muy brasileros, con una carga de música brasilera impresionante, le dije, los vamos a poner en la tonada de Simón Díaz. Y ellos se reían, y luego lo hacían, y teníamos un éxito impresionante. Así que ya yo empezaba a fusionar esa pasión por el jazz, que empecé a escuchar, gracias a Dios, a muy temprana edad, con nuestra música venezolana. Al mismo tiempo, yo, wow, fascinada con la salsa, fascinada con grandes intérpretes como Héctor Lavoe o Maelo, que lo adoro, Rubén Blades con sus letras. O sea, todo aquello que tú oías, que tú escuchas, pero digo que escuchaba en ese momento que empezaba a descubrir Elis Regina de Brasil. Y te repito, las tonadas de Simón. Fueron haciendo como una mixtura en mí y en todos los músicos, ojo, que me acompañaban, en la mayoría con los que yo me identificaba. Entonces creo que eso fue creando ese sonido que siempre he querido tener en mis discos. Y es un alma latina suave, diría yo, porque yo no hago salsa. La amo, la respeto mucho. tampoco hago jazz puro.
1: Qué
3: pero
1: maravilla.
3: Sí, hay pinceladas importantes en todos mis discos de todas estas influencias. Y fíjate, también, y es importante, hay una presencia pop en todos mis discos. Que quizás es justamente lo que hace o lo que ha hecho que la gente cante conmigo mis canciones. Cosa que agradezco a Dios y a la vida y al público. Espero haber respondido esta pregunta, porque no es fácil, ¿eh? Es más fácil cantar y hacer música que hablar de ella. Bueno, gracias, Joaquín. Seguimos.
1: Pero por supuesto que continuamos y seguimos. Si esto apenas comienza, Luz Marina. Fíjate, tu álbum Coincidencias fue un trabajo autoral muy destacado. ¿Qué te inspiró a escribir tus propias canciones y qué mensaje quieres transmitir a través de ese álbum?
3: Oh, gracias por preguntar por Coincidencias, porque para mí ese álbum fue un antes y un después. Bueno, aunque hago un break. Estoy convencida que todos los álbumes que hace cualquier artista son un antes y un después. Porque es como un máster que haces, es como

Te digo que después de un álbum ya eres mejor. Y va a venir otro álbum y va a suceder exactamente lo mismo. Por eso es que pienso que la perfección no es algo como una fotografía, una perfección detenida. No, la perfección se hace viviendo. La perfección está viva, la perfección sigue, crece. Eso pasa con los álbumes. Y bueno, volviendo a coincidencia, sí, para mí fue tan importante, fue como una autoayuda prácticamente, esos libros maravillosos. Ese es un libro que yo me escribí a mí misma, como dicen, porque me acepté. Era lo que te decía en la primera pregunta de que me hablabas de cantautora. Yo acepté mi forma de escribir. No quería parecerme a nadie y realmente no te pareces a nadie cuando eres honesto y sincero en con tus palabras. Cuando quieres exponer allí tus pensamientos, tu manera de sentir, tu manera de ver la vida, pues creas tu propio estilo. Es difícil cuando tienes referentes tan importantes atreverte a hacerlo, pero yo me atreví. Y como te decía, la respuesta fue tan hermosa que, bueno, fue muy, muy, muy gratificante, Dios mío. Luego sucedieron en mi vida muchos cambios hice algunos otros trabajos, pero cantando a otros compositores, y volví a retomar mi escritura, mi composición, y estoy en este instante a punto de sacar un nuevo álbum como compositora. Ojo, en el interín yo he compuesto, he escrito. He tenido la oportunidad ahora maravillosa que son las redes para exponer lo que escribo, lo que canto, canciones nuevas que están allí, que las he subido a mi Instagram, a mi página de YouTube, a Facebook, canciones, muchas de ellas dedicadas a Venezuela, otras versiones originales de grandes temas que adoro, tanto venezolanos como brasileros, etcétera. Y sí, siempre mi trabajo como compositora ha estado allí, pero ya formalmente vuelvo a tener un álbum listo como cantautora. Y en coincidencias expuse muchas cosas de amor, de la vida, muchas frases allí. Justamente de mi forma de vivir, el amor, hay algunas con contenido social, otras con humor, porque hay una que se llama Partes Clandestinas, donde yo hablo de lo que significa, sobre todo en las mujeres, cubrirnos tanto, cubrirnos de maquillaje, pintarnos, apretarnos la cintura, o sea. Y esas partes clandestinas que al final no mostramos son las más hermosas. Y muchas veces tenemos miedo a mostrarlas. Y mentira, cuando las empiezas a mostrar, te destacas aún mucho más. Bueno, son temas sin límite para conversar. Y en este nuevo álbum, y aprovecho para tu bella pregunta, para decirte que en este nuevo álbum aún más expongo a la mujer. Este álbum está dedicado principalmente a las mujeres. Porque, bueno, con el tiempo también me han pasado otras cosas importantes en mi familia. Estoy rodeada de mujeres que admiro, que cada día admiro más. La mujer en Venezuela y en todos los países, pero hablo de mi país porque allí estoy educada
y conozco.

0: conozco lo que es, Dios mío, el coraje, la valentía, el sufrimiento que soporta la mujer venezolana y no deja de tener una sonrisa en el rostro. De verdad que, bueno, este disco es un homenaje a esas mujeres.
1: Y hablando de café, un cafecito.

0: Gracias. Gracias por tu cafecito.
1: Notica. Las curiosidades con Yoshi te cuento un cuentico en la barra de Joaquín.
2: Oye, ¿quién fuera gato? Fíjense ustedes, los gatos duermen más del 70% de su vida. Pueden pasar entre 12 y 15 horas al día durmiendo. ¡Qué maravilla!
1: Y ya de vuelta en la barra de Joaquín, conversando aquí con Luz Marina. Fíjate, Luz Marina, ¿cómo crees que la música pueda ser un agente de cambio social y político en Venezuela y en el mundo?
3: Wow, Joaquín, gracias por estas preguntas realmente, y esta en particular es muy, muy importante. La música, el arte, es vital como expresión social. El arte tiene una responsabilidad inmensa ante la vida, ante la sociedad, ante la historia, porque el artista expresa allí, exige, reclama, denuncia, también une, también habla de amor, también habla de unión, destaca valores importantísimos para poder vivir, también te alegra, también te da esperanza, también te consuela, te abraza. Pero el arte, y hablo de todas las artes, ha marcado historias y puede seguir la evolución del ser humano también a través de su arte. Tristemente, también hay ejemplos de artistas que han sido cómplices de grandes injusticias, de, bueno, hasta de dictaduras. Fíjate tú la importancia y la influencia que ha tenido el arte y que tiene en la historia, que hay artistas que han vendido su alma al negocio, al dinero o a la inmoralidad o a la inmoralidad. Y también ejercen una influencia. Pero bueno, gracias a Dios son momentos y pasan. En cambio, el arte que dignifica al ser humano se mantiene en la historia, sin la menor duda. Bueno, espero haber respondido esta pregunta tan importante, pero sí. Yo, bueno, para hablarte un poquito de mí, en mi humildísima granito de arena en este mar inmenso que es el planeta, este mundo gigante, yo he escrito algunas cosas para mi país, de mi país. Recientemente escribí un poema que se llama Los Madrugaron, la madrugada más hermosa, referente a esa madrugada maravillosa, ese despertar del 28 de julio de 2024. Y Dios mío, tengo tanto que agradecer. Yo quería abrazar a los venezolanos y a través de este poema lo logré. Abrazarlos mucho, muy fuerte, no solamente para celebrar, sino para homenajear y admirar la valentía y la dignidad de mi pueblo, de mi gente de Venezuela. Bueno, un abrazo. Gracias por... Siempre termino con un abrazo. Porque es lo que te dije al principio, poder entrar en contacto a través de la palabra y a través de ti, a través de este programa con tantas personas queridas, es una bendición. Así que nada, otro abrazo.
1: No, abrazo que te doy nuevamente, claro que sí, porque Es muy emocionante lo que nos acabas de decir, y más emocionante aún si escuchamos justamente Los Madrugaron.
3: Hola.
1: Escuchemos.
3: Voy a compartir con ustedes un poema que me conseguí por ahí, en el corazón.

decentes y corrientes. Los madrugaron. ¿De dónde salió toda esa gente?, se preguntaba temblando aquel teniente. Mientras bajaba la mirada, su propia madre allí estaba. No, no se preocupe, comandante, son solo niños y maleantes. Y ya no hay viejos. La pensión les dejó solo el pellejo. No, no se preocupe, comandante. Nadie va a poder con su revolución bonita. El Darién y el hambre

Caminaba sin cansancio como un guayo yo en la barriga para cambiar la muerte por la vida. Sí, por la vida. Y sin marines, ni guarimbas, ni balas, y sin miedo. Con el arma más poderosa e infalible, su cédula y un yo puedo, yo quiero. Los madrugaron. Los madrugaron. Y como dicen, 20 años no son nada. Y no se dieron cuenta que esos niños que su revolución abandonaba son ahora esos hombres que el 28 de julio caminaban con sus familias y los madrugaban. Claro, la verdad despertaba. Y con ellos iba una mujer que por fin los escuchaba, con rosarios en el pecho que la gente le entregaba, y que sin miedo y sin gritos y con fe les juraba, les aseguraba: este país es de todos, Venezuela es de todos, la libertad es

0: porque somos muchos más los que te amamos, tierra mía, Venezuela mía. Y despertamos y soñamos y cantamos y luchamos y amamos y ganamos.
1: Así es, la madrugada más hermosa que tuvimos los venezolanos y que estamos y seguimos esperanzados. Luz Marina, has colaborado con algunos de los compositores más destacados de Venezuela y Brasil. ¿Qué te gusta de interpretar temas de otros compositores y cómo crees que eso ha enriquecido tu carrera?
0: Wow, sí, sí, sí. He tenido el privilegio y la bendición de cantar de grandes compositores. Y no solamente eso, sino que he podido trabajar con muchos de ellos y ser amiga de ellos. Voy a comenzar por nombrar de nuevo a Henry Martínez, a quien quiero con todo mi corazón. Ignacio Escaray, otro querido amigo. Tuve la oportunidad de cantar Sabana con Simón Díaz, de cantarle a Aldemaro Romero allí, al frente de él, varios temas emblemáticos y maravillosos de Aldemaro Romero. Y así de tantos, Dios mío, Ilan, Giordano, la oportunidad de ir a Brasil y ser acompañada por uno de los compositores más importantes de Brasil, que es Roberto Menescal. Mira, todo eso ha sido una bandera para mí, como te comenté en una respuesta. Yo a través de mi mamá, todas las respuestas están conectadas de alguna forma. A través de ella conocí la música venezolana. Y te digo, para mí eran fuegos artificiales. Cuando yo empezaba a escuchar música y descubría el arpa, el cuatro, las maracas, Dios santo. Todo eso resonaba en mí tan fuerte que yo decía, el mundo entero tiene que conocer esto. Entonces, como intérprete, te transformas en un medio para, en una ventana, en un puente, para mostrar todo eso que en ti, dentro de ti, explota así en mil colores, en millones de colores. Bueno, tú quieres mostrarlo, tú quieres. Y estoy segura, segurísima, que coincido con todos los músicos que me estén escuchando, porque lo mismo que siento yo cantando, que además tengo la fortuna como cantante de poder expresar poesía, la poesía de los compositores, cuatristas, como por ejemplo C4 Trío, ellos y miles de intérpretes, hablo de instrumentistas, tienen esa pasión y ese amor por mostrar y además agregar lo que ellos sienten por esa música. Es lo mismo que me sucede a mí cuando canto de otros compositores y cuando voy descubriendo, sí, santo Dios, de diferentes países, de Brasil, Tom Jobim, Chico Buarque, a los cuales los he cantado y he grabado, de Argentina, Piazzolla.
1: Sin duda, claro.
0: De Colombia, que también he cantado y he grabado y he estado en ese maravilloso país y he compartido con compositores colombianos. Y cuando grabo baladas de jazz y vas descubriendo autores sin dejar de nombrar, Dios mío, es que son muchos, Serrat, que fue casi que mi primer maestro porque yo a los 12 años descubrí a Serrat. Entonces todo eso te va enriqueciendo muchísimo. El que hace música no puede parar de escuchar música. Es como el que quiere escribir, no puede parar de leer. Mi madre amada, que fue artista plástico impresionante, muy buena, ella, yo creo que desde que nací, todos los fines de semana que llegué a agotarme, mi parque de diversiones era una galería, porque ella adoraba, vivía nutriéndose de lo que miraba. Entonces, bueno, nada, todo eso es aprendizaje, todo eso te enriquece, todo eso te hace mejor artista.
1: Y ahora, Luz Marina, me tienes que decir, ¿cuál es tu canción favorita de tu repertorio y por qué?
0: Caramba. Te podría decir que esta es una muy, muy difícil pregunta. Pero no, no. La verdad es que sí hay temas que han marcado mi carrera. Amo todos los temas que interpreto porque cuando tomo un tema para cantarlo es porque lo amo. Ahí nace nuestro primer encuentro, cuando lo escucho y se apodera de mí. Pero, hablando de temas así que hayan marcado mi carrera, La Tonada de Simón Díaz, comienzo por allí porque... Te repito, eso fue lo que hizo comprarme mi primera guitarra y aprender a tocar guitarra. Yo quise tocar y acompañarme con guitarra con La Tonada de Simón Díaz. Así que esa tiene una importancia primordial. Después ya profesional, por supuesto, A Flor de Piel. A Flor de Piel me abrió todos los caminos de Venezuela. Y sigue, Dios mío, y sigue. Hace apenas 3 días tuve un concierto en Miami y terminó el concierto y, por supuesto, todo el mundo al unísono, A Flor de Piel. Y cada vez que la canto es la misma emoción. Es maravilloso. Aparte de que siento... que cada vez la disfruto más cantando, porque uno como cantante también crece. Ojo, que no lo habíamos comentado. Doy clases de canto desde hace más de 10 años y creo que esa ha sido una escuela para mí también, porque mis alumnos, yo doy clases, pero ojo, para llevar al alumno a un canto profesional, no simplemente para que aprenda a cantar. Y tengo alumnos que ya están grabando discos, otros que están becados en universidades muy importantes. Entonces, crecer para darle clases a ellos también me ha hecho a mí una conocedora profunda de mi propio instrumento musical, que es la voz. Entonces, cuando canto A Flor de Piel, siento que la canto cada vez con más pasión y puedo hacer muchas más cosas. Es maravilloso. El otro tema muy, muy importante para mí fue La Cosa es Amar. Fíjate, yo grabé ese tema en Brasil y marcó mi vida. Es muy divertido, pero encierra tantas cosas que además viví en Brasil, que fue un sueño logrado tan importante. Y un tema que compuse en coincidencias, que se llama Solo en tus besos, que también me abrió puertas importantísimas en Billboard, en el corazón de la gente. Fue escogida para estar en una película que musicalizó Marturet. O sea, me ha dado también... pasos inmensos en mi carrera. Y también fue uno de los temas importantes que me hizo firmar como compositora con Universal Music Publishing. Eso también es así. Espero, sueño con estos próximos temas que muy, muy, muy pronto estrenaré y te estaré contactando para ellos, Joaquín. para que sigan permitiéndome entrar a los corazones de la gente hermosa que tengo la fortuna que me escuche.

0: Ya estamos de vuelta, de nuevo con Luz Marina, aquí en la barra de Joaquín. Mira, Luz Marina, ¿qué papel crees que juega la mujer en la música venezolana y latina? ¿Y cómo te sientes siendo una de las voces femeninas más importantes del movimiento de la música urbana en Venezuela?
1: Wow, wow. Bueno, la mujer. Mira, sí, el rol de la mujer ha sido y es muy importante, porque las mujeres además tenemos una sensibilidad distinta a la del hombre. No ha sido fácil porque, sin duda, el negocio de la música, hablando de la música, está comandado por hombres. Y en el negocio de la música, y empiezo y hago énfasis en mayúsculas, el negocio, porque hay que entenderlo así, las grandes empresas que se meten a patrocinar artistas, pues no lo están haciendo simplemente por amor al arte, es para que sea un negocio, para que traiga producción, para que se devuelva toda la inversión que hay importante en una figura X. En el caso de las mujeres, el físico, por ejemplo, es un punto muy importante, injustamente, pero vende. Y te repito, hago énfasis en esas palabras, en la venta y en el negocio. Tristemente pienso que eso ha frenado muchas carreras en el mundo de la mujer, porque entonces hay una exigencia de una estética inventada por un comercio que hace un filtro enorme. Por supuesto, hay mujeres bellísimas, dotadas físicamente, que también son talentosísimas, o sea, nacieron privilegiadas, pero hay una gran cantidad de mujeres magníficas, talentosísimas, que no cumplen con esos estereotipos y quizás no las conocemos justamente por ello. Menos mal existen las redes hoy en día, donde te puedes conseguir maravillas, pero cuesta un poquito más, porque sin duda el marketing es algo muy importante para que un artista logre ser conocido o para que tú como público tengas la fortuna de disfrutar de ese arte. Pero a pesar de todo esto, sí, la influencia de la mujer en la música es maravillosa. Y por nombrarte en el ámbito del canto, bueno, comenzaría por las grandes jazzistas. Ella Fitzgerald, los Sarah Vaughan han hecho una escuela, y una escuela que no solamente ha influido en cantantes importantísimas, en mujeres también, en hombres. Y te puedo decir que Adele, por ejemplo, o Amy Winehouse, que ya falleció, o la misma chica esta que es estupenda, Billie Eilish, todas ellas, y lo dicen en sus entrevistas, son influenciadas por estas dos grandes cantantes. En Brasil, por ejemplo, también tenemos un ejemplo maravilloso, Elis Regina. Ella marcó toda una cultura del canto y una manera de expresar en todas las demás cantantes brasileras. Es más, siempre ha habido un reto inmenso de que cuándo nacerá otra Elis Regina. Por lo que ella influenció, y así te puedo nombrar miles y miles de ejemplos, y voy a nuestro país, nuestra queridísima Soledad Bravo.
0: Claro,
1: Soledad Bravo marcó una época como cantante que influyó en muchas artistas que siguieron. Todas en algún momento tenemos algo de Soledad Bravo en nuestros cantos.
0: Y bien, Luz Marina, fíjate, ya ahora sí estamos en la entrada del final del programa. Y yo tengo otra preguntita para ti. ¿Qué proyectos futuros tienes en mente y cómo ves la evolución de la música latina en los próximos años?
1: Oh, bueno, mira, como te he venido contando en todas las respuestas, siempre se ha colado por allí esto que me tiene tan emocionada, que es poder sacar este álbum de mis canciones, además arregladas por un músico que adoro, que quiero mucho y admiro, Alejandro Briceño, un guitarrista excepcional venezolano. Bueno, en estas canciones, como te dije, son producto de muchas vivencias. Y la que quiero sacar de primero fue una canción que me salvó a mí. Estaba pasando por una crisis muy fuerte y tomé mi guitarra. Me salían canciones muy, muy tristes que me hundían aún más, hasta que dije, Dios mío, por favor, ayúdame. En serio, bueno, como nos ha pasado a todos en algún momento o en muchos de nuestras vidas. Y vino esta canción. Y vino esta canción a salvarme. Estoy loca de poder compartirla para que ese mensaje, si Dios quiere, llegue a muchas personas que lo necesiten y que les alegre el día, como lo hizo conmigo. Me alegró la vida. Por otro lado, no te he contado. Yo desde hace unos 8 años o 9 para acá vengo trabajando al lado de uno de los músicos más importantes de Venezuela, Vinicio Ludovic. Y eso, y esta respuesta que te voy a dar con Vinicio Ludovic habla mucho de esta pregunta que me haces con respecto a la música latina. Fíjate, Vinicio es uno de los compositores y arreglistas para orquesta, y de allí para todos los formatos que él desee, más prestigiosos, más talentosos, brillantes, yo diría que genial. Y Vinicio le ha compuesto a artistas como a Plácido Domingo, Iván Lins, Cheo Feliciano, muchísimas artistas y orquestas. Y tengo yo la bendición y la fortuna de que esté componiendo, arreglando para nuestro trabajo musical, que hemos nombrado Menage, porque Menage es una mezcla, es una fusión, justamente de lo que hemos estado hablando. Y aquí, a través del talento de Vini, se fusiona jazz, pop, chacha, salsa, tonada, vals. Es alucinante cada arreglo de cada tema que hemos escogido, sobre todo de los temas venezolanos emblemáticos que hemos escogido. Allí tenemos Criollísima de Henry Martínez, tenemos De Repente de Aldemaro, tenemos El Becerrero de Simón Díaz y otros tantos temas más maravillosos. Acompañada de músicos que cada uno es un maestro ya en su instrumento. Entonces este trabajo, que también va ahorita entrando a puertas a grabarse, es un ejemplo de lo que, wow, de lo que, si Dios me permite, quisiera yo también dejar como legado. Es una gran fusión donde el alma es latina. Y la música latina, ¿hacia dónde va la música latina? Pues yo creo que va hacia eso, a grandes fusiones, maravillosas fusiones. Y me alegro tanto de que sigan creciendo e imponiéndose cantautores. Eso es importantísimo, porque el cantautor también tiene no solamente la fusión musical, sino la letra, el exponer, el seguir exponiendo la poesía y la manera de decir de Latinoamérica. Y hay grandes y hermosísimos ejemplos. En el reggaetón, por ejemplo, para hablar de ese aspecto de la música latina, pues claro que está allí y también habla de lo que somos los latinos, porque los latinos somos baile, somos calor, somos sensualidad, y el reggaetón es un ejemplo de ello. Pienso que todas esas palabras grotescas, porque no voy a sonrojarme por erotismo, el erotismo para mí es es mucho más profundo y más hermoso, y puede ser muy fuerte, mucho más fuerte que una palabra fácil que hable de las partes específicas, sobre todo de la mujer, sin ninguna...
0: Erotismo, puede ser.
1: Sin ningún erotismo, más bien de forma muy gráfica, y eso lo hace hasta aburrido. Pero lo bueno es que hablan tan mal, o sea, la moda también es que no se entienda que eso va a pasar. Y hablo de las letras, no del ritmo, ojo, los ritmos me encantan. Pero estoy hablando de eso que ha pasado con la música latina, específicamente en el reggaetón. Porque a su vez han salido también reggaetoneros que tienen unas letras, Dios mío, súper, súper admirables, como es Calle 13, por ejemplo. Nos guste o no, su arte es impresionante lo que le escribe. Entonces, no, yo creo que estamos llenos de futuro. Y te repito, espero que sigan brillando los cantautores. Eso también depende mucho de todos nosotros como consumidores. Así que bueno, esperemos que sigamos disfrutando de la salud de nuestra música latina y que la apoyemos y que la compremos y que vayamos a los conciertos de esos cantautores brasileros, colombianos, argentinos, peruanos, venezolanos, por supuesto, que están allí exponiendo un arte precioso. Gracias, Joaquín. Voy a terminar dándote las gracias de nuevo por esta entrevista tan hermosa. Gracias, gracias, gracias. Un gran abrazo para ti y un súper abrazo para todo tu equipo de Guataca Radio y para todos los que nos están escuchando. Abrazos inmensos, siempre, siempre a flor de piel.
0: No, pero sí ha sido un verdadero placer, Luz Marina, tenerte en la barra de Joaquín. Muchísimas gracias por tus palabras, por brindarnos toda tu experiencia, toda tus éxitos, que por siempre han sonado y sonarán. Y estamos muy ansiosos de escuchar entonces este proyecto de Menage, que estoy seguro será extraordinario, de la mano de ese gran compositor y músico como lo es Vinicio Ludovic. Nada menos y nada más. Qué honor y qué gustos. Imagínate tú, yo no sabía que tenía 7 años en esto. Y ahora pues estoy ávido de escuchar a Menage. Claro que sí. Va a ser un recorrido justamente de esa vida artística que nos has delatado. Empezó con las tonadas de Simón Díaz, siguieron con temas de Henry Martínez, para continuar con Aldemaro Romero y después con tantos artistas a nivel mundial. Pues seguro que Menage va a ser un éxito. Muchísimas gracias, Luz Marina, nuevamente, y a ustedes, amigos de la barra de Joaquín, un gusto haber compartido con Luz Marina y con su amable presencia en esta barra, la única barra virtual de la radio, la barra de Joaquín. La invitación es para el próximo viernes, cuando estaremos aquí en la barra de Joaquín. ¡Chao!
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0: porque el corazón de este país late más fuerte que cualquier adversidad. 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Que Dios te bendiga.
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estén donde estén, cuando una parte de nuestra tierra sufre, todos sentimos el mismo dolor, pero también compartimos la misma esperanza. Que la fe nos mantenga unidos, que la solidaridad sea nuestra respuesta y que Dios bendiga a cada familia con paz, fortaleza y un mañana mejor. Que este momento difícil nos recuerde el valor de la unidad. Hoy elevamos una oración por Venezuela y por cada persona afectada por el terremoto. Que el Señor sostenga a los que han perdido tanto, inspire a quienes ayudan y renueve en todos nosotros la esperanza de que con fe y amor siempre es posible volver a empezar.

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1: Bienvenidos a Rincones del Alma Venezolana, donde cada rincón cuenta una historia. Hoy los invito a descubrir el estado Falcón, un paraíso venezolano bañado por las cálidas aguas del Caribe con su riqueza natural y cultural. Falcón es un destino que enamora a todos los que lo visitan. Falcón es hogar de impresionantes paisajes como el Parque Nacional Morrocoy, famoso por sus aguas cristalinas y arenas blancas, ideales para los amantes de la playa y la vida marina. No muy lejos, los Médanos de Coro ofrece una experiencia única con sus dunas de arena en constante movimiento, creando un paisaje siempre cambiante que debes ver para creer. Para los aventureros, la Cueva de Quebrada del Toro te invita a explorar su misteriosa fauna y el río subterráneo más grande del país. El Cerro Santa Ana, con sus vistas panorámicas, es perfecto para los entusiastas del senderismo y la naturaleza. La península de Paraguaná ofrece diversidad de paisajes naturales y sitios históricos, ideales para el kitesurf y el windsurf. En la reserva de la fauna de Cuare podrás observar aves y otras especies locales de su hábitat natural. Adícora, un encantador pueblo costero, destaca por sus impresionantes playas de arena fina y aguas transparentes, perfectas para deportes náuticos como el surf, kitesurf y windsurf. Además, ofrece una rica oferta culinaria y actividades culturales. El Parque Nacional Juan Crisóstomo Falcón, también conocido como Sierra de San Luis, abarca una diversidad de ecosistemas, desde bosques húmedos y nublados hasta sabanas y cuevas kársticas. Es un destino popular para la observación de aves y la exploración de la naturaleza. Las cataratas de Hueque, ubicadas en la Sierra de San Luis, son un

0: habitáculo natural con aguas limpias y cristalinas, ideales para un refrescante baño y para la fotografía. La ciudad de Coro, con su encantador casco colonial y los impresionantes médanos de Coro, ofrece una experiencia única. Puedes explorar la rica historia de Venezuela a través de sus iglesias y catedrales antiguas y disfrutar de su vibrante cultura. Falcón es también un importante productor de coco, copra, ganado caprino y sus derivados. Sus playas como Bocaina, Adícora, Buchuaco y muchas más son destinos paradisíacos que invitan al descanso y la aventura. Así que los invito a descubrir el estado Falcón, donde cada rincón cuenta su historia y cada paisaje es un poema de la naturaleza. Yo soy Salvador Núñez y los espero en el próximo Rincón del Alma Venezolana.
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1: 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Hoy nos rendimos ante una de las voces más emblemáticas de la balada y el pop en español, que es Franco De Vita.
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1: Nacido en Caracas en 1954 de padres italianos, Franco descubrió su pasión por el piano desde muy joven. Tras sus primeros pasos con la agrupación Ícaro, en 1984 da el salto como solista con un disco homónimo que cambió el pop venezolano para siempre. 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

0: a todos mis hermanos venezolanos, dentro y fuera de nuestra tierra. Hoy nuestros corazones laten unidos por quienes han sufrido las consecuencias de los recientes terremotos. En estos momentos, que son los más difíciles, descubrimos que la esperanza es más fuerte que el miedo y que la solidaridad es el idioma que mejor nos une. Elevemos una oración por las familias afectadas, por quienes perdieron a un ser querido, por los heridos y por todos los que hoy trabajan para tender una mano. Que Dios bendiga a Venezuela, fortalezca a su pueblo y nos conceda la fe para seguir adelante con la certeza de que unidos...
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hermanos venezolanos, estén donde estén, cuando una parte de nuestra tierra sufre, todos sentimos el mismo dolor, pero también compartimos la misma esperanza. Que la fe nos mantenga unidos, que la solidaridad sea nuestra respuesta y que Dios bendiga a cada familia con paz, fortaleza y un mañana mejor. Que este momento difícil nos recuerde el valor de la unidad. Hoy elevamos una oración por Venezuela y por cada persona afectada por el terremoto. Que el Señor sostenga a los que han perdido tanto, inspire a quienes ayudan y renueve en todos nosotros la esperanza de que con fe y amor siempre es posible volver a empezar.

0: No importa.
1: 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Hoy nos rendimos ante una de las voces más emblemáticas de la balada y el pop en español, que es Franco de Vita.
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1: Nacido en Caracas en 1954 de padres italianos, Franco descubrió su pasión por el piano desde muy joven. Tras sus primeros pasos con la agrupación Ícaro, en 1984 da el salto como solista con un disco homónimo que cambió el pop venezolano para siempre. Temas como Un buen perdedor y Te amo lo catapultaron internacionalmente.
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1: Pero Franco no solo conquistó con su voz, como compositor regaló inolvidables a gigantes de la música como Chayanne y Ricky Martin. Con múltiples premios, Latin Grammys y una capacidad única para cantarle al amor y a la conciencia social, ha llenado estadios de toda Hispanoamérica y Estados Unidos. Poeta de lo cotidiano y orgullo venezolano, Franco de Vita sigue siendo el soundtrack de varias generaciones.
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En medio de la incertidumbre, recordemos que ningún venezolano está solo. Hoy nuestras oraciones cruzan fronteras y abrazan a cada familia afectada. Que Dios derrame fortaleza sobre quienes sufren, consuelo sobre quienes lloran y esperanza sobre toda Venezuela. 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

medio de la incertidumbre, recordemos que ningún venezolano está solo. Hoy nuestras oraciones cruzan fronteras y abrazan a cada familia afectada. Que Dios derrame fortaleza sobre quienes sufren, consuelo sobre quienes lloran y esperanza sobre toda Venezuela. Después de la noche más oscura,

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0: Muchas gracias.
1: Eso se llamaba tiempo.

0: Hoy hacemos una pausa para mirar a Venezuela con el corazón. Que el dolor que dejó el terremoto despierte en todos nosotros la compasión, la solidaridad y la fe. Oremos por nuestros hermanos afectados y confiemos en que Dios seguirá guiando el camino
1: Venezuela,
0: de un pueblo que nunca ha
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0: de levantarse.
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0: 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Hoy recordamos a una de las voces del pop tropical venezolano, Sergio Pérez.
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0: Nacido en Caracas, Sergio no solo conquistó los escenarios con su voz, sino con su virtuosismo. Formado como músico clásico en el conservatorio, llevó el violín y la trompeta a otro nivel al fusionar el pop con el mambo, la salsa y los ritmos caribeños. Entre los años 80 y 90, Sergio Pérez revolucionó la escena musical. Su disco debut se convirtió en un fenómeno de ventas inmediato, posicionando clásicos inolvidables en las carteleras como Mueve un pie, Cuando tu amante se va y la emblemática Mentira. Con su característico violín eléctrico y el estilo único, Sergio Pérez marcó la época de oro del pop venezolano. Un músico integral que puso a todo un país a mover

medio de la incertidumbre, recordemos que ningún venezolano está solo. Hoy nuestras oraciones cruzan fronteras y abrazan a cada familia afectada. Que Dios derrame fortaleza sobre quienes sufren, consuelo sobre quienes lloran y esperanza sobre toda Venezuela. Después de la noche más oscura, siempre vuelve a salir el sol.

0: Gracias.
1: Hoy hacemos una pausa para mirar a Venezuela con el corazón. Que el dolor que dejó el terremoto despierte en todos nosotros la compasión, la solidaridad y la fe. Oremos por nuestros hermanos afectados y confiemos en que Dios seguirá guiando el camino de un pueblo que nunca ha dejado de levantarse.

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1: Bienvenidos a Rincones del alma venezolana, donde cada rincón cuenta una historia. Hoy los invito a descubrir el estado Miranda, un lugar lleno de historia, cultura y belleza natural. Miranda, con su capital Los Teques, es una joya que brilla en el centro norte de Venezuela. Miranda es conocido por sus encantadores pueblos, entre los que destacan Barlovento, famoso por sus playas y su vibrante cultura afrovenezolana. Aquí el tambor y la danza son parte esencial de la vida cotidiana, especialmente durante las festividades como la fiesta de San Juan. Otro pueblo que no puedes dejar de visitar es El Hatillo, un lugar pintoresco con arquitectura colonial y una gran oferta gastronómica. Sus calles empedradas y coloridas casas te invitan a pasear y disfrutar de la tranquilidad de este hermoso rincón de Miranda. Los Teques, la capital del estado, ofrece una mezcla de modernidad y tradición. Puedes visitar el Parque Los Coquitos y el Museo de Los Teques, que alberga una colección de arte e historia regional. Miranda también alberga los Altos Mirandinos, una región montañosa donde puedes disfrutar de un clima fresco y vistas panorámicas. En San Antonio de los Altos y en San Diego de los Altos encontrarás mercados de artesanía y productos locales como miel, quesos y flores. La música mirandina es rica y variada, desde el joropo hasta los tambores de Barlovento. En cuanto a la gastronomía, destacan platos como el pabellón criollo, las cachapas con queso y el suculento asado negro. Los dulces típicos como el majarete y el arroz con coco son imperdibles. No puedes dejar de visitar el Parque Nacional El Ávila, un pulmón verde que conecta Caracas con el litoral central. Aquí puedes hacer senderismo, disfrutar de la naturaleza y obtener una vista espectacular de la ciudad desde el teleférico de Caracas. Además, en la región de Guatire y Guarenas encontrarás una rica tradición cultural con festividades como la Parranda de San Pedro, declarada Patrimonio Cultural Inmaterial de la Humanidad por la UNESCO. Esta celebración mezcla música, danza y teatro, llenando de alegría las calles de estos pueblos. En Barlovento, además de sus playas, puedes explorar el Parque Nacional Laguna de Tacarigua, un santuario de aves y vida silvestre. También las playas de Higuerote son perfectas para disfrutar del sol y el mar. Miranda es un estado que ofrece una diversidad impresionante de paisajes, tradiciones y sabores. Desde sus pueblos coloniales hasta sus playas y montañas, cada rincón de Miranda tiene una historia que contar y una experiencia que ofrecer. Así que, queridos amigos, los invito a descubrir el estado Miranda, donde cada visita es una nueva aventura y cada paisaje un poema de la naturaleza. Yo soy Salvador Núñez y los espero en el próximo Rincones del Alma Venezolana.
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0: 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Hoy nos rendimos ante una de las voces más emblemáticas de la balada y el pop en español, que es Franco de Vita.
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0: Nacido en Caracas en 1954 de padres italianos, Franco descubrió su pasión por el piano desde muy joven. Tras sus primeros pasos con la agrupación Ícaro, en 1984 da el salto como solista con un disco homónimo que cambió el pop venezolano para siempre. Temas como Un buen perdedor y Te amo lo catapultaron internacionalmente.
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0: Pero Franco no solo conquistó con su voz, como compositor regaló inolvidables a gigantes de la música como Chayanne y Ricky Martin. Con múltiples premios, Latin Grammys y una capacidad única para cantarle al amor y a la conciencia social, ha llenado estadios de toda Hispanoamérica y Estados Unidos. Poeta de lo cotidiano y orgullo venezolano, Franco de Vita sigue siendo el soundtrack de varias generaciones.
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0: Y esto fue La Periquera. Producción Dani Ricobé. Locución Joaquín Ríos.
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Después de la noche más oscura, siempre

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2: 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En medio de la incertidumbre, recordemos que ningún venezolano está solo. Hoy nuestras oraciones cruzan fronteras y abrazan a cada familia afectada. 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